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2: Noventa y dos punto nueve.

0: 18:09.
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0: 18 horas con 25 minutos.
1: Si a mí me preguntan, ¿cuál es el secreto del éxito de su iglesia? En una sola palabra, esa palabra sería oración. Nosotros somos lo que somos por la oración. Entonces, si tú no eres una persona de oración, tú no tienes todavía el ADN de su presencia. Y fui tentado a no incluir este tema dentro del ADN de la iglesia, pero el Señor me dijo, es lo más importante. Así que espero dar algunas cosas que no he hablado antes acerca de la oración, pero en 2 Crónicas 7:14, el Señor nos dijo, si mi pueblo que lleva mi nombre, si mi iglesia se humilla y ora y me busca y abandona su mala conducta, yo escucharé desde el cielo, perdonaré su pecado y sanaré su tierra. Pues en el mundo yo soy más conocido por la oración que por la predicación. ¿Pero qué es orar? En 2 Tesalonicenses 5:16 dice, estén siempre alegres. Y luego nos da el secreto para estar siempre alegres. Lo primero es, oren sin cesar. Es decir, que todo el tiempo lo que sale de su boca sea bendición. Hablen vida, hablen bendición. Y luego dice, den gracias a Dios en toda situación, porque esa es su voluntad para ustedes en Cristo Jesús. Entonces, orar es hablar vida. Bendecir, bendecir significa bien decir, bien hablar. Orar es dar gracias por todo. Orar es alabar y exaltar el nombre de Dios. Orar es profetizar la palabra de Dios, es tomar la Biblia y profetizarla en voz alta. Orar es declarar lo que somos en Cristo. Soy hijo de Dios, soy justo, soy santo, soy perdonado, soy bendecido. Orar es declarar en la tierra lo que Dios ya declaró en el cielo. Orar es hablar las cosas que no son como si fueran. Orar es declarar la voluntad de Dios. Pero orar también es oír la voz del Señor. No es un monólogo, es una conversación. Orar es declarar aquí en la tierra la voluntad del Señor. Pero para yo saber cuál es la voluntad del Señor, yo necesito tomar tiempo para oír su voz. Orar es declarar sanidad, prosperidad, éxito, abundancia, bendición, protección, paz. Pero orar también es interceder. Es interceder por nosotros, por nuestra esposa, por nuestra familia, por la iglesia, por nuestros amigos, por Colombia y por las otras naciones del mundo. Orar también es confesar nuestro pecado y pedir perdón. Orar es renovar nuestra mente. Todos los días somos bombardeados con pensamientos que tenemos que clavar en la cruz, porque si no, esos pensamientos se van a convertir en fortalezas mentales que nos van a controlar. Orar es resistir al diablo, atarlo en el nombre de Jesús. Es renunciar a todo demonio que nos puede estar influenciando, obsesionando o controlando y echarlos fuera en el nombre de Jesús. Orar es simplemente conversar con Dios. Algo que a mí me sirvió mucho para convertirme en un hombre de oración fue entender que la oración es la ley espiritual más poderosa en todo el mundo. Y lo explico. Dios es soberano. Y quiero que veamos a Dios como una raya. Y el hombre, el ser humano, es totalmente libre. Entonces hay dos líneas. ¿Cómo puede Dios todopoderoso intervenir en este mundo gobernado o en donde hay seres humanos que tienen total libre albedrío? ¿Cómo puede Dios intervenir en sus vidas sin violar su libre albedrío? Pues la única forma de hacerlo es por medio de nuestra oración. Cuando yo oro, Dios puede intervenir en mi vida porque yo se lo estoy pidiendo. Por eso Dios dice en Ezequiel 22:30, busqué entre ellos un hombre o una mujer que levantara una muralla y que se pusiera en la brecha delante de mí, dice Dios, a favor de la tierra, para que yo no la destruyese. Su pecado estaba trayendo como consecuencia destrucción, pero yo no quería destruirla. Pero para eso necesitaba de una sola persona que orara. Y tristemente, en esta situación, Dios dice, no encontré a esa persona. Entonces Dios quiere bendecir a las personas. Él quiere sanarlas. Él quiere prosperarlas. Él quiere estar con ellas. Pero no puede porque la gente no está orando. Por eso la oración es la ley espiritual más poderosa del mundo. Cuando intercedo por mí, le estoy pidiendo a Dios que se meta en mi vida, que me sane, que me bendiga, que me libere, que me quite el mal genio, la rabia, el enojo, la terquedad, el egoísmo, la soberbia o lo que sea. Ese es el poder de la oración. Entonces, cuando yo oro, Dios puede intervenir en mi vida sin violar mi libre albedrío. Ahora, que quede claro, Dios es soberano. Y si a Él se le da la regalada gana de meterse en mi vida, lo puede hacer. Pero Él no lo hace. ¿Por qué? Porque respeta nuestro libre albedrío. Por eso la oración es tan importante. Cuando yo oro por otra persona, cuando yo oro por su sanidad o quizás por su salvación o que tenga dinero, Dios se mete en su vida y Él responde mi oración. Por eso uno de los actos de mayor bondad que nosotros podemos hacer es orar por cualquier persona. Cuando yo veo un mendigo, los actos de mayor bondad que nosotros podemos hacer es orar por cualquier persona.

En una ocasión la Biblia dice que Jesús vio a las multitudes agobiadas y desamparadas y en ese momento sintió compasión por ellas y le dijo a los discípulos, ¿saben? La mies, la necesidad en el mundo es grande, es mucha, pero los obreros son pocos. Y luego dijo algo muy interesante y está en Mateo 9:38. Pídanle, por tanto, al Señor de la cosecha. En otras palabras, les dice, pídanme a mí, que soy el Señor de la cosecha, que envíe obreros a su campo. Ahora, si Dios es Dios, Él no necesita de mis oraciones. Es lo que muchos piensan. Pero aquí vemos que los obreros, los líderes que el mundo necesitan, son el resultado de nuestra oración. Yo soy el resultado de la oración de mi mamá. Yo no podía pecar porque mi mamá estaba orando y por eso yo toda mi vida he estado orando por mis hijos, porque yo sé el poder que hay en la oración. Cuando yo oro por el mundo, Dios puede intervenir en él, porque todo lo que Dios hace aquí en la tierra lo hace en respuesta a nuestras oraciones. Por eso Dios nos pide que oremos. En Santiago 4:2 dice, no tienen lo que desean porque no se lo piden a Dios. En Mateo 7:1 dice, pidan y se les dará. O si lo ponemos de otra manera, ustedes no tienen porque no están pidiendo. En Salmo capítulo 2, versículo 8 dice, el Señor, pídeme y como herencia te entregaré las naciones. Y el versículo que ya les leí, 2 Crónicas 7:14, dice el Señor, y ustedes lo tienen que memorizar, sí, mi pueblo, sobre el cual es invocado mi nombre, se humilla y busca mi rostro y se arrepiente de sus pecados, yo oiré desde el cielo, perdonaré sus pecados y sanaré su tierra. Pero otra cosa que me ayudó a orar fue entender que cuando yo estoy orando, estoy ejerciendo la autoridad que Dios a mí me ha dado sobre el mundo. La Biblia nos muestra que en el principio, cuando Dios hizo el cielo y la tierra, Él nos entregó a nosotros, los seres humanos, la autoridad sobre el mundo. Lo voy a leer, está en Génesis 1:26. Dios dice, y aquí está hablando con el Padre y con el Espíritu Santo, hagamos al ser humano a nuestra imagen y semejanza. Y luego dice, que tenga dominio. Y resalto esa palabra, porque eso es autoridad, que el ser humano tenga dominio sobre qué, sobre los peces, sobre las aves, sobre los animales domésticos, el perro, el gato, el canario, sobre los animales salvajes, el león, el tigre, sobre los reptiles que se arrastran por el suelo. Y Dios creó al ser humano a su imagen, lo creó a imagen de Dios, hombre y mujer los creó. Y luego dice, y los bendijo con estas palabras, sean fructíferos y multiplíquense, llenen la tierra. Pero luego dice algo que muchos no están haciendo, sométanla. Entonces, al hombre, al ser humano, tanto al hombre como a la mujer, Dios nos dio autoridad sobre el mundo, sobre la creación, sobre todo. Pero ¿qué sucedió? El ser humano pecó. Y el momento en el cual nosotros pecamos,

entregamos, le entregamos esas llaves o esa autoridad al diablo. Y desde ese momento en la creación, el diablo ha estado gobernando y reinando sobre el mundo entero. Y esto claramente está demostrado en el momento en el cual el diablo fue a tentar a Jesús. Dice en Lucas capítulo 4, versículo 6, que en una de las tres tentaciones que el diablo le hizo a Jesús, le dijo lo siguiente: sobre estos reinos, le mostró todos los reinos de la tierra, ¿no? Le mostró el imperio, los imperios, le mostró los bancos, le mostró los negocios, le mostró las universidades, le mostró todo y le dijo: sobre todo estos reinos y sobre todo su esplendor, el diablo le dice a Jesús, al creador del mundo: te daré la autoridad porque a mí me ha sido entregada. ¿Quién se la dio al diablo? No fue Dios, fue el hombre. Y luego el diablo le dice: y puedo dársela a quien yo quiera. Desde Adán y Eva hasta hoy, el diablo es el príncipe de este mundo. Por eso el mundo está como está. Pero en la cruz, Jesús le quitó al diablo esa autoridad y nos lo entregó a nosotros, la iglesia. Él nos entregó las llaves. Por eso Pedro le dice, y Pedro nos representa a todos nosotros, en Mateo 16, 19 le dice: te daré a ti y a toda la iglesia las llaves del reino de los cielos. Todo lo que ates, todo lo que prohíbas aquí en la tierra, quedará atado en el cielo. Tienes que prohibir los abortos, tienes que prohibir la inmoralidad sexual, tienes que prohibir el robo, tienes que prohibir la corrupción. Todo lo que ates, poder de la oración, aquí en la tierra, será atado en el cielo. Y todo lo que desates, todo lo que permitas, será desatado o permitido en el cielo. Yo tengo que permitir sanidad. Yo tengo que permitir hogares lindos. Yo tengo que permitir bendición. Ese es el poder de la oración. Pero de nada sirve que la iglesia tenga esa autoridad si no la usa. ¿Por qué el mundo está como está? Porque muchos cristianos no oran. En 1 Pedro 3:10 dice: el que quiera amar la vida y gozar de días felices, que refrene su lengua de hablar el mal y sus labios de proferir engaño. Este es un versículo muy parecido al de Tesalonicenses. Tesalonicenses dice: estén siempre alegres. Si quieren gozar la vida, oren sin cesar y den gracias en todo. Aquí nos dice: si quieren gozar de días felices y amar la vida, cállense. Entonces, en otras palabras, aquí el Señor nos está diciendo: si no vas a orar, cállate la boca. Y esto es algo que debe quedar claro. Si no eres una persona de oración, al menos cállate. Nuestra conversación se tiene que convertir en una conversación permanente de vida, de bendición, de luz, que cuando entremos a un lugar prendamos la luz. Tiene que ser una conversación de sanidad, de fe, de gratitud, de alabanza. Nosotros no podemos entrar a un lugar y apagar la luz. No, esto se acabó, esto va para largo. Ese no es el cristiano. Por eso ahí en Pedro dice: el que quiera amar la vida y gozar de días felices, que se calle. Si no vas a orar, cállate. Salmo 19:14 dice: que las palabras de mi boca y la meditación de mi corazón
sea de tu agrado, oh Señor. Los que creemos en el Señor somos, o debemos ser, deberíamos ser, las personas más felices en toda la tierra. Deberíamos ser los más bendecidos, los más prósperos. Nosotros deberíamos hacer plata por accidente. Ay, me equivoqué. Ay, otros millones de más. ¿Qué le voy a hacer? Deberíamos ser personas que casi no nos enfermamos. Pero muchos no están gozando de estos días felices. Y la razón es porque o no son personas de oración o no han aprendido a callar esa boca. Porque dice Proverbios 18:21, la muerte y la vida están en el poder de la lengua. En una ocasión Jesús dijo, no es lo que entra a la boca lo que causa el daño, no es la comida lo que causa daño, el daño, sino es lo que sale de la boca. Porque de la boca salen los malos pensamientos, los juicios, las inmoralidades sexuales, las conversaciones sucias, las conversaciones necias. Por eso, si no vas a orar, cállate. Hoy tuvimos 20 minutos de alabanza, 20 minutos cantando vida. Pero si tú no cantaste, no hiciste nada. Porque alabar no es venir a oír o conectarnos y oír lo que están cantando ellos. No. Alabar es declarar con nuestra boca, confesar. ¿Qué estás cantando? Dice Proverbios capítulo 6, versículo 2, te has enlazado con las palabras de tu boca, has quedado preso con los dichos de tu boca. Mi boca me puede meter en una cárcel, me puede volver esclavo de lo que estoy diciendo. Y esto se puede aplicar para bien o para mal. Se puede aplicar para bien o de manera positiva si yo declaro soy sano. ¿Me estoy qué? Atando o enlazando con esas palabras. Me gusta la vida. Amo a mi esposa. Amo a mis hijos. Amo la iglesia. Amo mi nación. Amo la vida. ¡Qué bendición trabajar! ¡Qué rico! ¿Qué es la lluvia? Eso trae bendición. Si yo hablo así, me estoy atando, pero con palabras de vida, palabras de bendición. Pero este versículo también lo podemos aplicar de manera negativa. Si yo hablo cosas como lo siguiente: ¡qué pereza! ¡Ay, qué difícil! ¡Qué jartera de vida! ¡Uy, es que me fastidia como comes! ¡Te odio! ¡No te soporto! ¡No puedo más! ¡Ay, todo me duele! ¡Este matrimonio se acabó! Me estoy atando con palabras de muerte. Por eso vuelvo a repetir. Si no vas a orar, cállate. Si tu conversación no va a ser una oración permanente, cállate. Nuestra conversación debe ser el reflejo de lo que oramos en la mañana. Por eso todos los días tenemos que orar. Esos 30 minutos de oración son el preparativo para tener un día en donde solo estoy hablando vida. Me dije a mí, así, a mí mismo, dijo el salmista, en el Salmo 39, versículo 2. Mientras esté ante gente malvada, vigilaré mi conducta, me abstendré de pecar con la lengua, me pondré una mordaza
en mi boca. ¿Por qué? Porque lo que sale de nuestra boca es tan importante. Quiero finalizar con una parte práctica y es simplemente compartir mi experiencia. ¿Cómo logré la disciplina de la oración? Porque si de algo estoy orgulloso, en el buen sentido de la palabra, es de mi disciplina de oración. Muchos que me conocen dicen que soy un hombre muy disciplinado, pero no siempre fue así. Yo me volví un hombre disciplinado cuando logré formar el hábito de la oración. De hecho, antes era muy indisciplinado. Pero cuando yo desarrollé el hábito de la oración, desarrollé también otros buenos hábitos. Los hábitos no saludables como el sedentarismo, el perecear, el hablar mal todo el tiempo, comer basura, perder tiempo metido en las redes sociales o viendo demasiadas series, no necesitan disciplinas. No, eso es simplemente la vida normal. Pero los buenos hábitos, si queremos tener buenos hábitos, necesitamos ser personas disciplinadas. Los grandes deportistas fueron personas o son personas disciplinadas. Stephen Curry, ese basquetbolista cristiano que todos anhelan ser, porque no es ni muy alto ni es gran cosa, pero es un gran deportista. ¿Saben por qué? Porque todos los días ensaya lanzando el balón a la cesta más de una hora, además de las dos horas de ensayo que tienen con el equipo. Él llega una o dos horas antes al gimnasio y ahí está ensayando y ensayando. Se necesita disciplina. Muchos dicen, ay, a mí no me gusta el ensayo o practicar nada. Es la única forma de formar un gran deportista. Los grandes músicos son el resultado de ¿qué? De horas de ensayo. Yo sigo en mi Instagram unos canales de música y todo el tiempo nos ponen grandes pianistas y casi todos son asiáticos. ¿Por qué? Porque ellos han formado la disciplina de ensayar 3 horas al día. Hoy hay unas hermanas, su apellido es Hutanugar, golfistas de Tailandia. Es una historia fascinante. Pero ¿cómo llegaron a ser lo que son en este momento? Están ocupando el puesto 4 o 6 de la ATP o del golf. Pero llegaron allí porque un día su papá vio la historia de las hermanas Williams y se enteró que el secreto era un papá disciplinado. Sí, quizás le exigía mucho a sus hijas, pero la Williams va a quedar como la mejor deportista en toda la historia, la mejor tenista. ¿Por qué? Por la disciplina. Y entonces estas hermanas tailandesas, cuando eran niñas, tenían 8 o 9 años, el papá las llevaba a las 6 de la mañana al campo a ejercitar el golf. Los buenos hábitos en la comida vienen cuando las personas son disciplinadas. Los grandes emprendedores son personas disciplinadas con la lectura, con el estudio, con el trabajo. Entonces, yo logré mi disciplina en la oración porque un día decidí seguir el ejemplo del mejor de todos, Jesús. Y en Marcos 1:35 dice que Jesús, muy de madrugada, cuando todavía estaba oscuro, se levantó, salió de la casa y se fue a un lugar solitario donde se puso a orar. Aquí veo dos cosas. Jesús tenía una hora de oración y un lugar de oración. Entonces, lo primero,
todos los días oro a la misma hora. Y sigo el ejemplo de Jesús. Él salió antes de salir el sol. Yo siempre digo, antes de que se levanten los demonios, nos tenemos que levantar nosotros. Y un hábito solo se forma si se hace todos los días a la misma hora. Si no lo hago, lo pierdo. Y cuando uno pierde un hábito, es muy difícil volver a recuperarlo. Pues en la iglesia la oración es martes y jueves a las 6 de la mañana. Este podría ser el punto de partida para muchos, porque es el mejor lugar para aprender a orar con otros que también estamos orando. La bendición de tener un perro es que ellos son muy disciplinados, cumplen sus rutinas. Entonces, cuando tuve mi perro, todos los días él se levantaba a las 5. Yo lo oía. Se acostaba al lado de la puerta, metía su hocico y comenzaba a respirar como, ¿qué hubo? Si yo me demoraba un poquito, golpeaba la puerta. Eso me ayudó con mis rutinas. Pero en segundo lugar, yo tengo, al igual que Jesús, un lugar de oración. Jesús se fue a un lugar desierto, un lugar solitario. Cuando yo era soltero, mi lugar de oración era mi habitación. Cerraba la puerta y allí oraba. Cuando me fui a estudiar a Estados Unidos, como tenía roommates, compañeros de cuarto, tuve que buscar mi lugar de oración. Y descubrí afuera donde se parqueaban todos los carros, un campo bien grande, donde podría estar solo a las 6 de la mañana, en punto. Todos los días, durante un año hasta las 7, ese fue mi lugar de oración. Luego me fui a Australia, estuve 6 meses allí. Vivía con mi abuelita y no era muy fácil orar allí, pero hablé con la iglesia, me prestaron su piano en la iglesia, en el auditorio. Un lugar que permanecía cerrado toda la semana. Todos los días, después de trabajar, terminaba de trabajar a las 3:30, llegaba a la iglesia a las 4 y estaba de 4 a 6, con mi tiempo de oración y ensayando el piano. Entonces, todo esto me ayudó a tener mi lugar de oración. Cuando tuve mi perro, salí a caminar con el perro. Ese era mi lugar de oración. Recuerdo que en las noches volvía a sacarlo otros 15 minutos y ahí perdonaba. Y en este momento, mi lugar de oración es los 40 minutos que tengo todos los días montando bicicleta. Pues en el libro de Jeremías, Dios le hace un llamado a los profetas de ese entonces que profetizaban lo que él no estaba diciendo. Y él les dijo, si ustedes tan solo tomaran un tiempo para estar en mi secreto, llamó el lugar de oración mi secreto. Esto está en Jeremías 23:21. El Señor dice, yo no envié profetas, pero sin embargo van de un lado a otro afirmando hablar en mi nombre. No les he dado ningún mensaje, pero aún así siguen profetizando. Y luego dice, si hubieran estado en mi presencia, la Reina Valera dice, en mi secreto, si hubieran estado en mi secreto y me hubieran escuchado, habrían hablado mis palabras. Por eso quiero que ahora mismo se comprometan con Dios y digan, ¿cuál es tu lugar de oración? ¿Y cuál es tu hora de oración? Pero lo siguiente que tengo son muchos senderos de oración. Y todos mis senderos están basados en el Padre Nuestro. Entonces muy pronto va a salir un libro que escribimos acerca de la oración. Ahí voy a compartir el sendero más importante de todos, que es la oración modelo que Jesús nos dio. Pero finalmente, yo no puedo perder las rutinas. Yo aprendí en mi vida que cuando pierdo las rutinas es muy difícil volver a recuperarlas. Y nosotros como iglesia todos los años cancelamos
Las oraciones, las últimas dos oraciones o dos semanas de oración y las primeras dos semanas de enero y las reuniones de los miércoles. Sin embargo, este año pusimos oraciones repetidas y reuniones repetidas. No me perdí ninguno. Fue una bendición tremenda, pero sobre todo la oración. Fue increíble. Aunque muchas veces eran oraciones que yo había oído, que yo había hecho luego, que yo había oído, los volví a oír y los volví a hacer y fue tremendo. Pero algunos tristemente, en su tiempo de oración o en las vacaciones más bien, pierden sus rutinas. Algo como lo siguiente: como estoy en vacaciones, no voy a orar. ¿Cómo? ¿Y acaso en vacaciones no comen? ¿O acaso en vacaciones no ven películas? No pierdan su rutina. Señor, yo te pido que hoy levantes una iglesia de oración. Y yo te doy gracias, Señor, porque cuando oramos, nosotros nos metemos en el secreto de Dios. Y el que habita al abrigo del Altísimo morará bajo la sombra del Omnipotente.

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0: 19 horas con 21 minutos.
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0: 19:35.
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2: 20:05.
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0: 20 horas con 14 minutos.
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Y nadie tiene excusa, porque la creación revela al Creador. Si tú reconoces a tu Creador, levanta tus manos. Exprésale tu amor con nosotros una vez más. Dile,

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1: 20 horas con 32 minutos. 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

lejos que vayamos, no se nos puede olvidar que alguien puso sus hombros antes para que podamos estar allí. Y al principio de todo, encontramos a Jesús poniéndose la humanidad sobre sus hombros

tal si invitas a ese que es la resurrección y la vida? Invítalo a tu corazón. Dile: yo creo en ti, Jesús. Creo en que todo lo haces nuevo. Creo en que puedes restaurar. Y si has venido a este lugar y todo está bien, es que por su gracia a veces todo marcha bien. ¿Y qué tal si cierras tus ojos? ¿Recuerdas de dónde te sacó? Y comienzas a darle gracias.

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2: Horas con 5 minutos.
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0: 21:21.
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0: 21:47.
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0: 21:55.
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0: 22 horas con 6 minutos.
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0: 22 horas con 13 minutos.
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1: 22 horas con 31 minutos.
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0: 22:38.
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0: 22:46.
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0: 22:53.
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2: 23 horas con 3 minutos.

23 horas con 9 minutos. 92.9.

Jesús dijo en Lucas 13:3, no, antes si no os arrepentís, todos pereceréis igualmente. Pero el Señor no quiere que ninguno perezca, sino que todos procedan al arrepentimiento. Amigo, Él está por venir en llamas de fuego para castigar a los que no conocen a Dios ni obedecen el Evangelio de nuestro Señor y Salvador Jesucristo. ¿Que cómo lo sé? Pues por su memorable promesa. Y aún no ha venido por su misericordiosa paciencia.

aquí estamos nuevamente para acompañarle con El Amor que Vale. El profesor y pastor Adrián Rogers, en la voz del pastor Lenín de Llanón, nos trae hoy la segunda parte del tema, El Nuevo Régimen Mundial. El nuevo régimen mundial está por venir, pero no como algunos piensan, porque lo que este mundo llama un nuevo régimen mundial es solo una reestructuración del viejo desorden. Alguien dijo sabiamente, no se puede hacer huevos revueltos con huevos podridos. El nuevo régimen mundial tomará lugar cuando el Señor Jesucristo regrese con poder y gloria para recibir a los suyos y para juzgar a los que le rechazaron. Recuerde que Segunda de Pedro habla del cristianismo auténtico, lo verdadero, no lo falsificado. Cuando Pedro enseña acerca del cristianismo auténtico, él está advirtiéndonos acerca de los apóstatas. Soy Milton de los Santos y desde ya le invito a continuar este estudio en Segunda de Pedro, capítulo 3, desde el verso 1 hasta el verso 13. En este tercer capítulo, primero tenemos un argumento contra la segunda venida del Señor Jesucristo por parte de los apóstatas. Y luego tenemos la afirmación y confirmación apostólica de la segunda venida del Señor Jesús. Esto me emociona, porque veo el caos a mi alrededor, la situación en que está el mundo de hoy, y no importa cuán mala se ponga, yo sé cómo va a acabar. Y en lugar de quejarnos, ¿en qué va a terminar todo este mundo? Los creyentes podemos decir, ¡gloria a Dios! ¡Miren quién regresará al mundo! La piedra angular de nuestra fe es la Deidad de Cristo. Y la esperanza de nuestra fe es que Jesucristo, quien vino a morir en nuestro lugar, regresará a gobernar y reinar con poder y gran gloria. Así que el mensaje de hoy tiene dos puntos. El primer punto es la denegación escarnecedora de su venida. El segundo punto, la declaración escrita de su venida. Leamos juntos 2 de Pedro capítulo 3, empezando en el versículo 1. Dice, amados, esta es la segunda carta que os escribo, y en ambas despierto con exhortación vuestro limpio entendimiento para que tengáis memoria de las palabras que antes han sido dichas por los santos profetas y del mandamiento del Señor y Salvador dado por vuestros apóstoles, sabiendo primero esto, que en los postreros días vendrán burladores, andando según sus propias concupiscencias y diciendo, preste atención aquí, diciendo, ¿dónde está la promesa de su advenimiento? Porque desde el día en que los padres durmieron, todas las cosas permanecen así como desde el principio de la creación. Y Pedro dice, estos ignoran voluntariamente que en el tiempo antiguo fueron hechos por la palabra de Dios los cielos y también la tierra, que proviene del agua y por el agua subsiste, por lo cual el mundo de entonces pereció anegado en agua. Por favor, note el versículo 5. Estos ignoran voluntariamente. Son voluntariamente ignorantes. Esta gente no quiere saber, ni quiere entrar voluntariamente. Son voluntariamente ignorantes.

a Dios por la misma razón que un ladrón no puede encontrar a un policía. Juan capítulo 3, versículo 19 dice: la luz vino al mundo y los hombres amaron más las tinieblas que la luz. ¿Por qué? Porque sus obras eran malas. Mi amigo, el mundo está lleno de ellos. Usted habla con las personas sobre ponerse en paz con Dios, les habla sobre la segunda venida de Jesucristo y lo cortan, lo paran, no quieren oír, no quieren saber. El problema no está en sus mentes, el problema está en sus corazones. Romanos capítulo 1 habla de ellos que detienen con injusticia la verdad. Son voluntariamente ignorantes y su reacción emocional, intelectual y voluntaria sirve para negar esa gran verdad, la gloriosa verdad bíblica de la segunda venida del Señor Jesucristo. El segundo punto, la declaración escrita de su venida. Ya escuchamos a los apóstatas con su denegación escarnecedora. Ahora escuchemos a los apóstoles con su declaración escrita. Simón Pedro da tres respuestas apostólicas a los argumentos o reacciones apóstatas para reafirmar la segunda venida de Jesucristo. La primera es su memorable promesa, su memorable promesa. Leamos el versículo 1. Amados, esta es la segunda carta que os escribo, y en ambas despierto con exhortación vuestro limpio entendimiento para que tengáis memoria. Por favor, subraye la palabra memoria. Para que tengáis memoria de las palabras que antes han sido dichas por los santos profetas y del mandamiento del Señor y Salvador dado por vuestros apóstoles. Bien, ¿cuáles eran esas palabras? Una promesa. Mire el versículo 4. ¿Dónde está la promesa de su advenimiento? Ahora mire el versículo 9. El Señor no retarda su promesa. Saltémonos al 13. Pero nosotros esperamos, según su promesa, cielos nuevos y tierra nueva. Lo que está diciendo el apóstol es que Él nos hizo una memorable promesa y Él vendrá otra vez. Los profetas y los apóstoles nos dicen que recordemos lo que Dios ha dicho. Sabemos la importancia del nuevo nacimiento, mas ¿sabía que el Nuevo Testamento solo lo menciona 9 veces? La maravillosa doctrina del bautismo se menciona solo 20 veces en el Nuevo Testamento. El arrepentimiento solo 70 veces en el Nuevo Testamento. Pero el Nuevo Testamento habla, sin tocar el Antiguo Testamento, habla 380 veces en términos gráficamente claros de la segunda venida de Jesucristo. Esa es la razón por la que Pedro dijo: tengáis memoria de las palabras que antes han sido dichas por los santos profetas y por vuestros apóstoles. Si usted agrega a los profetas lo que los apóstoles dicen, un versículo de cada 25 en la Biblia habla de la segunda venida de Jesucristo. Dios no puede mentir. Dios lo ha prometido. Por ello, el recordatorio apostólico es su memorable promesa. Recuerde, téngalo presente. El Dios que no puede mentir lo ha prometido. Segundo, Pedro nos recuerda de su magno poder. Recuerda lo que ellos dicen. Los apóstatas dicen: todo continúa igual. No hay ninguna interrupción en el reino de las leyes naturales. Pedro les responde: ustedes son ignorantes por su propia voluntad de dos cosas. La primera aparece en el versículo 5. Estos ignoran voluntariamente que en el tiempo antiguo fueron hechos por la palabra de Dios los cielos y también la tierra, que proviene del agua y por el agua subsiste, por lo cual el mundo de entonces pereció anegado en agua. Ahora Pedro les dice: mire, señor escéptico, mire, señor apóstata, usted dice que nunca nada cataclísmico ha ocurrido. ¿Y qué de la creación? Dios habló y fue hecho. Dios con su palabra creó el mundo y los universos. Él habló y se hizo. Con su palabra suspendió la luna, el sol, las estrellas. Dios lo hizo todo por medio de su palabra. Pedro les está recordando sobre el magno poder de Dios. Los escépticos modernos y ateos de hoy intentan encontrar el origen de la vida. Pero no nos preocupemos del origen de la vida. Vamos más allá. Hablemos del origen de la materia. Usted dirá: bueno, la vida empezó espontáneamente en alguna sopa prebiológica, pero

0: ¿De dónde salió la sopa prebiológica? Amigo, de la nada. Nada sale. Por medio de la palabra de Dios, todo fue creado. Dios con su palabra ordenó la creación, pero también ordenó un cataclismo. Verso 5. Estos ignoran voluntariamente. Primero, habló para la creación. Que en el tiempo antiguo fueron hechos por la palabra de Dios los cielos y también la tierra que proviene del agua y por el agua subsiste. La segunda vez habló para describir el cataclismo. Por lo cual el mundo de entonces pereció anegado en agua. La palabra anegado o inundado es de donde tomamos cataclismo. En el griego suena como cataclismo. Dios con su magno poder hizo la creación y con su magno poder lo sacó del cataclismo. Pedro dice, no digan que Dios no puede cambiar la historia, que todo siempre sigue igual. Enfrenten los hechos. Y si tratan de explicar la creación sin un creador, son voluntariamente ignorantes, simplemente ignorantes. Piénselo. Es completa estupidez pensar que de la nada todo salió. No solo la memorable promesa, sino el magno poder de Dios. En base a esto, Pedro empieza a defender lo que Dios ha hecho y que lo hará de nuevo, pero esta vez no con agua, sino con fuego. Versículo 7. Pero los cielos y la tierra que existen ahora están reservados por la misma palabra, o sea, la misma palabra con que los creó, guardados para el fuego en el día del juicio y de la perdición de los hombres impíos. Note la frase, guardados para el fuego. El señor Kenneth Wist, un erudito del griego, dice que esto literalmente significa que los cielos y la tierra ahora mismo están almacenados con fuego. Es palabra de donde tomamos la palabra tesorería, es decir, este mundo es una tesorería de fuego. El universo entero está guardado con fuego. La naturaleza subatómica del universo nos dice que todo no es materia, sino que realmente es fuego. El hombre solía pensar que la partícula más pequeña de la materia era el átomo. Pero ahora sabemos sobre la naturaleza subatómica del átomo, y el átomo tiene un núcleo. Este tiene una carga eléctrica positiva, y girando a su alrededor están los electrones, y estos son negativos. Por eso existe una atracción y se mantienen unidos. El electrón es increíblemente rápido. Escuche. Algo asombroso sobre los electrones del átomo es que giran alrededor del núcleo billones de veces cada millonésima de segundo. Nadie sabe realmente qué es esta fuerza eléctrica. La podemos describir, pero no sabemos lo que es. Einstein dijo antes de morir que esperaba descubrir lo que es la electricidad, pero nunca lo hizo. Podemos poner esta cosa de algún modo en proporciones matemáticas, pero los científicos no saben cuál es la fuerza que los une. Dije que el núcleo tiene una carga eléctrica positiva y girando a su alrededor están los electrones que son negativos. Por eso existe una atracción y se mantienen unidos. Pero también tiene neutrones y protones. Los neutrones son neutros y los protones son positivos. No existe atracción, mas estos no se caen. ¿Qué causa que todos se mantengan unidos? Colosenses 1:17 nos habla acerca del Señor Jesús y dice, todas las cosas en Él subsisten. Significa que Él lo sostiene todo, ya sean los planetas en órbita o los electrones que giran alrededor del núcleo de un átomo. Él es la goma de las galaxias, el Señor Jesucristo. Hebreos 1:3 dice, Jesús, quien sustenta o sostiene todas las cosas con la palabra de su poder. Pedro dice, están guardados con el fuego. Todo es fuego, porque todo está formado de una estructura molecular. Hebreos 11:3 dice, lo que se ve fue hecho de lo que no se ve. Pedro les dice a los apóstatas que ridiculizan la segunda venida de Jesucristo, les recuerdo su memorable promesa, les recuerdo su magno poder y les recuerdo su misericordiosa paciencia. Por favor, leamos el versículo 8. Mas, oh amados, no ignoréis esto, que para con el Señor un día es como mil años y mil años como un día. El Señor no retarda su promesa, según algunos la tienen por tardanza, sino que es paciente para con nosotros, no queriendo que ninguno perezca, sino que todos procedan al arrepentimiento. Pero el día del Señor vendrá como ladrón en la noche, en el cual los cielos pasarán con gran estruendo. Usted sabe que la gente que intenta deducir cómo todo llegó a ser dicen, bien, todo empezó con una gran explosión. Nunca nos explican qué fue lo que explotó. Solo el hombre puede desviarse 180 grados hacia lo opuesto. Todo no empezó con una gran explosión. Todo va a concluir con una gran explosión. Dice la palabra, pero el día del Señor vendrá como ladrón en la noche, en el cual los cielos pasarán con gran estruendo y los elementos ardiendo serán deshechos. Ardiendo significa calor interno, fiebre, calentura. Y la tierra y las obras que en ella hay serán quemadas. Puesto que todas estas cosas han de ser deshechas, ¿cómo no debéis vosotros andar en santa y piadosa manera de vivir, esperando y apresurándoos para la venida del día de Dios, en el cual los cielos encendiéndose serán deshechos y los elementos siendo quemados se fundirán? Pero nosotros esperamos, según sus promesas, cielos nuevos y tierra nueva, en los cuales mora la justicia. Por lo cual, oh amados, estando en espera de estas cosas, procurad con diligencia ser hallados por él sin mancha e irreprensibles, en paz. Amigo, preste atención al versículo 15. Y tened entendido que la paciencia de nuestro Señor es para salvación. La paciencia de Dios es para salvación. ¿Y qué significa? Mi estimado amigo, significa que Dios no quiere que usted muera y vaya al infierno. Eso es lo que significa. Si Jesucristo hubiera regresado ayer y usted no es salvo, su destino estaría irrevocablemente establecido. El Señor mantiene la puerta de la misericordia abierta para usted. Dios es un Dios de misericordia. Y Pedro les contesta a los apóstatas estas tres cosas. Existe una memorable promesa, existe el magno poder de Dios y existe la misericordia y la paciencia de Dios. Versículo 9. El Señor no queriendo que ninguno perezca, sino que todos procedan al arrepentimiento. Dios está esperando que usted acepte su salvación. Y usted dirá, bueno, si Dios es tan misericordioso, yo no tengo de qué preocuparme. No, no, mi estimado amigo, mire el versículo 10. Pero el día del Señor vendrá. Verá, ambas, la ira y la misericordia, son atributos de Dios. Si usted dice que Dios es todo ira y no misericordia, eso es solo parte de la verdad. Y si dice que Dios es todo misericordia y no ira, eso es solo parte de la verdad. Cuando usted toma solo parte de la verdad y la convierte en toda la verdad, se vuelve una falsedad. Existe la misericordia de Dios y la ira de Dios. Dios no quiere que ninguno perezca, pero la ira, el día del Señor, vendrá. Alguien sabiamente dijo, ahora mismo las tempestuosas aguas de la ira de Dios golpean furiosamente la represa de su misericordia. La misericordia debe dar paso a la ira porque el día del Señor vendrá. Yo no sé cuándo la última alma que completará la esposa se convertirá. Quizás sea usted, amigo, y la esposa estará completa. Entonces sonará la trompeta. Los muertos en Cristo resucitarán primero y los que estemos vivos seremos arrebatados y cambiados así, en un abrir y cerrar de ojos, para encontrarnos en el aire con el Señor. Pero no sé cuándo será, mas Él está por venir. Amigo, si Jesucristo fuera a venir ahora mismo, ¿qué pasaría con usted? Verá, Él dijo, pero el día del Señor vendrá. ¿Cómo? Mírelo, como ladrón en la noche, de repente, inesperadamente, cataclísmicamente. Jesús dijo en Lucas 13:3, no. Antes, si no os arrepentís, todos pereceréis igualmente. Pero el Señor no quiere que ninguno perezca, sino que todos procedan al arrepentimiento. Amigo, Él está por venir, en llamas de fuego para castigar a los que no conocen a Dios ni obedecen el Evangelio de nuestro Señor y Salvador Jesucristo. ¿Que cómo lo sé? Pues por su memorable promesa. Y aún no ha venido por su misericordiosa paciencia. Jesús no quiere que usted muera y vaya al infierno. De verdad, Él no lo quiere. La Biblia dice, porque de tal manera amó Dios al mundo que ha dado a su Hijo unigénito, para que todo aquel que en Él cree no se pierda, mas tenga vida eterna. Por consiguiente, ¿qué tiene que hacer usted para no perecer? Pues arrepentirse, arrepentirse. ¿Cuál es el arrepentimiento? La palabra griega metanoia o arrepentimiento significa cambiar de pensar. Antes usted confiaba en sí mismo, vivía en pecado, iba por su lado, hacía lo que le daba la gana. Ahora se da un cambio radical y dramático de pensar, se arrepiente, pone su fe no en sí mismo, sino en Jesucristo, abandona sus pecados, abandona sus viejos caminos. Estimado amigo, ¿es usted salvo? No le pregunté si es usted católico, bautista, metodista o lo que sea. Lo que quiero decir es que necesita saber sin lugar a dudas que se ha arrepentido de sus pecados y que ha recibido a Cristo como su Salvador personal. Le imploro que lo haga ahora. Y le invito a orar de la siguiente manera, usted personalmente. Amado Dios, yo sé que tú me amas. Sé que quieres salvarme. Jesús, tú moriste en mi lugar para salvarme y prometiste salvarme si confiaba solo en ti. Y eso es lo que estoy haciendo ahora. Confío en ti. En este momento, con todo mi ser, abro mi corazón, me arrepiento de mis pecados y te recibo como mi Señor y Salvador. Gracias por salvarme. Finalmente, quiero decirle que el solo repetir estas palabras no le salvarán. Pero si las dijo de corazón, con todo su ser, con arrepentimiento, con fe, le aseguro que Jesús le dará el regalo de la vida eterna.
1: Estimado amigo o amiga, si oró de todo corazón y le entregó en arrepentimiento su vida a Cristo Jesús, escríbanos para regocijarnos y orar por usted. Estamos tan felices que haya sintonizado nuestro programa. Gracias por escuchar hoy al Dr. Adrián Rogers en la voz del Pastor Lenín de Llanón. Oramos que este mensaje le haya bendecido y que le ayude a comprender aún más que el Señor Jesucristo es el amor que vale. 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Gracias por estar con nosotros hoy. Soy Milton de los Santos. Acompáñenos en nuestro próximo programa, donde juntos nuevamente estudiaremos la palabra de Dios para descubrir más acerca de su amor eterno.

0: 0 horas con un minuto.
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0: Sí, Señor. De lo profundo de nuestro corazón fluye un cántico de alabanza, de adoración y de amor a ti, Señor.
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0: 0 horas con 11 minutos.
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0: 0 horas con 20 minutos.
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0: 0 horas con 31 minutos.
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0: 0 horas con 40 minutos.
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0: 0 horas con 51 minutos.
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0: Es la una en punto.
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0: Es la 1:10.
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0: Es la 1:18.
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0: Es la 1:36.
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0: Es la 1:46.
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0: Es la 1:55.
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Así con tu mano levantada, dile gracias, Señor. Gracias, Jesús, porque tú me sostienes. Gracias porque es tu fuerza la que me ha llevado hasta acá. Cántale ese cántico nuevo al Señor. Oh, gracias, Jesús. Te damos todo el honor para siempre. Te damos toda la gloria y la honra. Venimos a exaltarte.

0: 2:07.
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1: 2:19.
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0: 2:30.
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0: 2:37.
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0: 2:46.
1: Te exaltamos, Señor.
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0: 3:06.
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0: 3:15.
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0: 3:24.
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0: 3:34. ¡Yeah!
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0: 23 horas con 50 minutos.
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2: Esta preciosa tarde, Señor, ofrecemos nuestra alabanza.

mi adoración es tuya. Levanta tu cántico nuevo al Señor, hermano. Señor, nos postramos ante ti, nos postramos ante ti, Dios.

0: Vamos a alabar el nombre del Señor.
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0: 4:06.
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4 horas con 12 minutos.

0: 4:19.
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0: 24 horas con 26 minutos.
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0: 4:34.
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1: 4:43.
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0: 4:50.
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vio a tu papá, no vio al guitarrista, al hombre que componía canciones lindas, sino cuando Dios vio a este hombre, vio generaciones. Eso es lo que Dios hace. Cuando Dios te ve a ti, Dios ve generaciones. Y Dios no solo quiere marcar la vida de un hombre y darle un talento y cosas con él, sino cuando Dios lo vio a él, vio a ese otro hombre. Y cuando Dios vio a ese hombre, vio a este hombre, vio a los nietos que andan por ahí.

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0: 5:17.
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0: 5:25.
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0: Hoy nuestros científicos han desarrollado la bomba de neutrón. Es lo más avanzado en armas nucleares porque deja muy poco residuo de radiación. La idea es que una vez que la bomba sea lanzada y las tropas enemigas sean destruidas, el territorio puede ocuparse rápidamente. Y usted me preguntará, Adrián, ¿vamos a presenciar algo como eso? ¿Las naciones y la sociedad que conocemos van a ser aniquiladas por una guerra atómica?
1: Hola y bienvenidos a El Amor que Vale, con el profesor y pastor Dr. Adrián Rogers, en la voz del pastor Lenín de Llanón. La era atómica nació una tarde del 2 de diciembre de 1942 bajo un estadio abandonado de Chicago. Unos científicos que trabajaban en ese edificio produjeron la primera reacción atómica en cadena. Años más tarde, Estados Unidos hizo explotar su primera bomba atómica en un desierto de Nuevo México el 16 de julio de 1945. Luego de estallar esta bomba, dejó un cráter de 18 metros de profundidad y de 1.525 metros de ancho. La siguiente bomba lanzada fue una de uranio, U-235, y fue lanzada sobre la ciudad de Hiroshima. Al instante, murieron 70.000 personas y arrasó con la mayoría de edificios. En la actualidad, los científicos han desarrollado la bomba de neutrón, lo último en armas nucleares. Allí cabe la pregunta, ¿será que el final del mundo será producto de una guerra atómica? ¿Cómo mantener su cordura cuando el mundo se viene abajo? Este es el tema que hoy nos trae el pastor Adrián Rogers en la voz del pastor Lenín de Llanón.
0: Cordiales saludos, apreciados amigos. Les invito a abrir sus Biblias en 2 de Pedro, capítulo 3, comenzando desde el versículo 10. Dice, pero el día del Señor vendrá como ladrón en la noche, en el cual los cielos pasarán con gran estruendo, y los elementos ardiendo serán deshechos, y la tierra y las obras que en ella hay serán quemadas. Puesto que todas estas cosas han de ser deshechas, ¿cómo no debéis vosotros andar en santa y piadosa manera de vivir, esperando y apresurándoos para la venida del día de Dios, en el cual los cielos encendiéndose serán deshechos, y los elementos, siendo quemados, se fundirán? Pero nosotros esperamos, según sus promesas, cielos nuevos y tierra nueva, en los cuales mora la justicia. Por lo cual, oh amados, estando en espera de estas cosas, procurad con diligencia ser hallados por él sin mancha e irreprensibles, en paz. Y tened entendido que la paciencia de nuestro Señor es para salvación. Como también nuestro amado hermano Pablo, según la sabiduría que le ha sido dada, os ha escrito, casi en todas sus epístolas, hablando en ellas de estas cosas, entre las cuales hay algunas difíciles de entender, las cuales los indoctos e inconstantes tuercen, como también las otras escrituras, para su propia perdición. Así que vosotros, oh amados, sabiéndolo de antemano, guardaos, no sea que, arrastrados por el error de los inicuos, caigáis de vuestra firmeza. Antes bien, creced en la gracia y el conocimiento de nuestro Señor y Salvador Jesucristo. A Él sea gloria, ahora y hasta el día de la eternidad. Amén. Hasta aquí la palabra de Dios. La era atómica nació el 2 de diciembre de 1942 a las 3:36 de la tarde, bajo un estadio abandonado, el Stagg Field, de Chicago. Unos científicos trabajaban en ese edificio y ellos produjeron la primera reacción atómica en cadena. Desde esa ocasión, era teóricamente posible construir una bomba atómica. Luego, Estados Unidos hizo explotar la primera bomba atómica el 16 de julio de 1945 a las 5:20 de la mañana en el árido desierto, aproximadamente 50 millas de Alamogordo, en Nuevo México. Esa bomba estaba montada en una enorme torre de acero con barras de 10 pulgadas que pesaban 90 libras por pie. Cuando la bomba explotó, la torre se evaporizó. Sus escombros fueron lanzados 7 millas en el aire. La bomba dejó un cráter de 18 metros de profundidad y 1.525 metros de anchura. 5.5 kilómetros a su alrededor, la tierra hirvió y quedó fundida. 5.5 kilómetros a su alrededor, la tierra

metros sobre Hiroshima. Cuando esa bomba fue detonada, mató instantáneamente a 70.000 personas. La mayoría de los edificios en esa ciudad fueron nivelados o tan severamente dañados que no se pudieron volver a usar. Luego, el 1 de noviembre de 1952, Estados Unidos explotó la primera bomba de hidrógeno en una isla pequeña en el Océano Pacífico. La llaman un atolón. Casi hizo desaparecer la islita de una milla de largo y dejó un cráter en el suelo del océano de una profundidad de 53 metros. Nos dicen que una explosión de la bomba de hidrógeno tiene más poder detonador que todas las bombas que fueron lanzadas en Alemania y Japón en la Segunda Guerra Mundial. Hoy nuestros científicos han desarrollado la bomba de neutrón. Es lo más avanzado en armas nucleares porque deja muy poco residuo de radiación. La idea es que una vez que la bomba sea lanzada y las tropas enemigas sean destruidas, el territorio puede ocuparse rápidamente. Y usted me preguntará, Adrián, ¿vamos a presenciar algo como eso? ¿Las naciones y la sociedad que conocemos van a ser aniquiladas por una guerra atómica o neutrónica? Será una explosión atómica o neutrónica, pero creo con todo mi corazón que será Dios quien apretará el botón. Y Dios lo describe en el versículo 10. Leamos nuevamente. Pero el día del Señor vendrá como ladrón en la noche, en el cual los cielos pasarán con gran estruendo, y los elementos ardiendo serán deshechos, y la tierra y las obras que en ella hay serán quemadas. ¿Ve usted la palabra elementos? Los elementos ardiendo serán deshechos. La palabra griega que se traduce elementos habla de los componentes que unen la materia. Y creo que aquí Dios está hablando de la estructura atómica del universo, llamada los elementos. Los propios elementos, los componentes con los cuales se divide la materia, se deshacerán. Mire la palabra desecha en el versículo 11. Puesto que todas estas cosas han de ser desechas. Desechas es la palabra luo, que literalmente significa desatar o soltar. Por ejemplo, Juan el Bautista dijo de Jesús: viene tras de mí el que es más poderoso que yo, a quien no soy digno de desatar la correa de su calzado. Lázaro salió de la tumba envuelto en vendas y Jesús dijo: desatadle y dejadle ir. Es la misma palabra. Es decir, estos elementos que constituyen la materia serán desatados. Existe algo que los mantiene unidos, que se desatará. Luego, en el versículo 10, dice que los elementos ardiendo serán deshechos. La palabra ardiendo es un término médico que significa calor interno, fiebre, calentura. Verá, la Biblia dice que los cielos y la tierra están guardados o almacenados con fuego. En el versículo 7, pero los cielos y la tierra que existen ahora, es por la misma palabra, guardados para el fuego. Literalmente significa que los cielos y la tierra ahora mismo están almacenados con fuego. La naturaleza nuclear del universo está toda compuesta de electricidad, que es fuego, cargas eléctricas. Está almacenada con fuego. Y cuando todos los elementos sean desatados en una espectacular reacción en cadena, los cielos y la tierra se quemarán con su propio calor interior. Bueno, tal vez no llegue a ser como estoy diciendo, pero amigo, ocurrirá. Pedro nos habla a usted y a mí en el versículo 11 cuando dice: puesto que todas estas cosas han de ser desechas, o sea, todo será destruido, ¿cómo no debéis vosotros andar en santa y piadosa manera de vivir? Observe que no es una pregunta, es una exclamación. Él está diciendo, ¿qué clase de personas debemos ser? Él no está haciendo ninguna pregunta. La palabra manera realmente significa de otro modo. Tiene la idea de ser un extranjero, un forastero. Habla de una conducta que no es normal. Lo que él está diciendo es que cuando nosotros, conociendo lo que sabemos, no podemos ser como todos los demás. Nuestra conducta no es de este mundo. Debemos ser diferentes porque Pedro nos ha dicho que somos extranjeros y peregrinos. Un extranjero no está en su casa y un peregrino está en camino a su casa.
Nosotros no somos ciudadanos de la tierra tratando de llegar al cielo,

0: sino que somos ciudadanos del cielo de paso por la tierra. Por ello debemos ser diferentes. Nuevamente la palabra: ¿cómo no debéis vosotros andar en santa y piadosa manera de vivir? Como si fuésemos de otro mundo, nuestra manera de vivir debe ser diferente. Nuestro andar, vestir, caminar, hablar debe ser diferente. No estoy diciendo que debe ser raro, que Dios no lo permita. Ya tenemos demasiados creyentes raros. No dije raros, sino diferentes, gente peculiar. Si usted es raro, repele a la gente. Pero si es diferente, atraerá a las personas, porque quieren saber lo que le hace diferente. Quieren saber qué le ayuda a sobrellevar las cargas de este mundo. Luego nos dice que debemos andar santa y piadosamente. La palabra santa habla de nuestro carácter y piadosamente habla de nuestra conducta. Esa es la manera en que nosotros debemos vivir. Pero cuando se habla de santidad, muchos se ponen nerviosos. Es decir, si le pregunto a mi congregación, ¿cuántos quieren ir al cielo? ¿Cuántos quieren ser felices? ¿Cuántos desean estar saludables? ¿Cuántos desean tener riquezas? ¿Cuántos anhelan ser sabios? Levanten su mano. Todos queremos todas estas cosas, pero no muchas personas dirán, yo quiero ser santo. La palabra santo pone un poco nerviosos a los creyentes y a los no creyentes los ofenden. A este mundo no le gusta la palabra santo. De hecho, cuando se quieren burlar de usted, lo llaman santulón o santurrón. Ellos ridiculizan la santidad. ¿Cómo no debéis vosotros andar en santa y piadosa manera de vivir? Habla de nuestra conducta. ¿Qué significa literalmente la palabra santo? Significa estar separado, ser diferente, apartarse para un propósito especial. Yo no me pertenezco a mí mismo. No soy mi propio dueño. Yo pertenezco al Señor. La santidad no es tener una actitud de superioridad hacia otros. Simplemente ser diferente. La santidad no es tampoco estar enclaustrado en un monasterio o convento. No significa retirarse. El ser santo significa ser diferente a las personas de este mundo. De hecho, significa ser como Dios. Pedro nos dice lo que significa en 1 de Pedro capítulo 1, versículo 15. No es difícil de entender si usted lee la palabra de Dios. Dice: como aquel que os llamó es santo, sed también vosotros santos en toda vuestra manera de vivir. Dios es santo. Y el ser santo, por consiguiente, es simplemente ser como Dios. A su vez, leamos 2 de Pedro capítulo 3, versículo 11. Puesto que todas estas cosas han de ser desechas, ¿cómo no debéis vosotros andar en santa y piadosa manera de vivir? Ahora, ¿qué es la piedad? Es simplemente estar consagrado y agradar a Dios. Si usted agrada a Dios, no importa a quién desagrade. Pero si desagrada a Dios, no importa quién usted agrade. Nosotros debemos ser piadosos, es decir, agradar a Dios con nuestra manera de vivir. Hasta ahora solo he mencionado la introducción del mensaje. ¿Cómo mantener una cordura cuando el mundo se viene abajo? Pedro nos da 5 puntos que quiero que estudiemos. Pedro nos está preguntando qué clase de personas debemos ser al saber lo que va a suceder. Que un día todo esto con lo que el hombre sueña, hace planes y ha vendido su alma por alcanzar, va a terminar en plasma fundida. Puesto que todas estas cosas han de ser desechas, ¿cómo no debéis vosotros andar en santa y piadosa manera de vivir? Su carácter y su conducta. Luego describe esa conducta y sus 5 componentes. ¿Qué tipo de persona debe ser usted? Primero, usted necesita ser una persona que espere su venida. Mire el versículo 12. Esperando y apresurándoos para la venida del día de Dios. Versículo 13. Pero nosotros esperamos, según sus promesas, cielos nuevos y tierra nueva. Versículo 14. Por lo cual, oh amados, estando en espera de estas cosas, procurad con diligencia ser hallados por él sin mancha e irreprensibles. ¿Lo ve? La palabra esperar es anticipación y expectativa. Todo creyente debe estar esperando la venida de Jesucristo hoy. Hoy. Su venida es inminente. En Mateo 24, versículo 36, Jesús dijo: pero el día y la hora nadie sabe, ni aun los ángeles de los cielos, sino solo mi Padre. Si alguien intenta ponerle fecha a la segunda venida de Jesucristo, simplemente hágale conocer este versículo. Ahora el versículo 38. Porque como en los días antes del diluvio estaban comiendo y bebiendo, casándose y dándose en casamiento, hasta el día en que Noé entró en el arca, y no entendieron hasta que vino el diluvio y se los llevó a todos, así será también la venida del Hijo del Hombre. Las personas estaban llevando sus vidas como de costumbre, y de repente vino el diluvio, y entonces fue demasiado tarde. Pedro nos dice que sucederá igual cuando Jesucristo regrese. Versículo 42. Velad pues, porque no sabéis a qué hora ha de venir vuestro Señor. Usted no sabe el día, usted no sabe la hora. Mi estimado amigo, esta puede ser la hora. Él está diciendo que velemos. Versículo 44. Por tanto, también vosotros estad preparados, porque el Hijo del Hombre vendrá a la hora que no pensáis. Y usted dirá, pastor, usted dijo que lo esperáramos hoy. Yo no creo que Jesús venga hoy. Bien, esa es la mejor señal de que sí puede regresar hoy. El Hijo del Hombre vendrá a la hora que no pensáis. Pedro nos dice que esperemos en cualquier momento la venida del Señor, y es por esa esperanza que nos mantenemos puros. Jesucristo nos dice en Lucas capítulo 12, verso 35, «Estén ceñidos vuestros lomos y vuestras lámparas encendidas». Esto significa estar listos para viajar. Y vosotros, sed semejantes a hombres que aguardan a que su Señor regrese de las bodas, para que cuando llegue y llame, le abran enseguida. Debemos ser como siervos que esperan que su amo regrese de una fiesta. Ahora, mire este precioso versículo que tengo subrayado en mi Biblia, el verso 37. Bienaventurados aquellos siervos a los cuales su Señor, cuando venga, halle velando. Versículo 39. Pero sabed esto, que si supiese el padre de familia a qué hora el ladrón había de venir, velaría ciertamente, y no dejaría minar su casa. Vosotros pues también estad preparados, porque a la hora que no penséis, el Hijo del Hombre vendrá. Entonces Pedro le dijo, Señor, dices estas parábolas, ¿a nosotros o también a todos? ¿Lo ve? Pedro estaba presente cuando el Señor dijo que tenemos que velar o estar preparados, esperando. Versículo 42. Y dijo el Señor, ¿quién es el mayordomo fiel y prudente al cual su Señor pondrá sobre su casa para que a tiempo les dé su ración? Bienaventurado aquel siervo al cual, cuando su Señor venga, le halle haciendo así. En verdad os digo que le pondrá sobre todos sus bienes. Ahora, escuche. Escuche lo que dice el versículo 45. Mas si aquel siervo dijere en su corazón, mi señor tarde en venir, y comenzare a golpear a los criados y a las criadas, y a comer y beber y embriagarse, vendrá el señor de aquel siervo en día que éste no espera, y a la hora que no sabe, y le castigará duramente, y le pondrá con los infieles. Esta parábola simplemente está diciendo, mi estimado amigo, que esté listo, que esté listo, que esté listo, esperando la venida del Señor en cualquier momento. Hace mucho tiempo leí acerca de las dos niñas que esperaban el bus escolar. Una le dijo a la otra, entiendo que el comité escolar va a visitar nuestra aula uno de estos días. La otra le respondió, bien. Si eso es cierto, la próxima semana voy a limpiar mi escritorio. Entonces la primera le preguntó, pero ¿y si vienen esta semana? Ah, bueno, entonces lo limpiaré al final de la semana. La primera le volvió a preguntar, pero ¿qué y si vienen hoy? Entonces pensándolo bien, apenas llegue lo limpiaré y lo mantendré limpio, fue la respuesta. Amigo, no sabemos cuándo Jesucristo regresará, pero esté esperando su venida. Número dos, no solo debe esperar su venida, sino que usted necesita ser una persona que apresure su venida. Por favor, mire el versículo 12. Esperando y apresurándoos para la venida del día de Dios. La palabra apresurándoos para la venida significa apresurar su venida. Verifiqué con Vincent, un erudito del idioma griego, y él dice que esta palabra apresurandoos literalmente significa causar que el Señor, el día del Señor, venga al ayudar a cumplir las condiciones sin las cuales no puede darse. La oración es una de las cosas que hará que Jesús venga más rápido. ¿Qué fue lo que nos dijo Jesucristo que oráramos? En Mateo capítulo 6, versículo 10, nos enseñó a orar: venga tu reino, hágase tu voluntad, como en el cielo, así también en la tierra. Y esto va a pasar, nada puede detenerlo, mas se nos dice que oremos para que suceda. Amigo, Dios implora las oraciones de su pueblo para realizar su obra, y nosotros podemos apresurar la venida de Jesucristo al orar por ello. Esa es la razón por la cual la Biblia termina con una oración: sí, ven, Señor Jesús. Otra forma de acelerar la venida de nuestro Señor Jesucristo, no solo a través de la oración, sino a través de la evangelización. La Biblia dice aquí que la única razón por la que Jesucristo no ha venido todavía es porque espera que más personas sean salvadas. Mire el versículo 9. El Señor no retarda su promesa, según algunos la tienen por tardanza, sino que es paciente para con nosotros, no queriendo que ninguno perezca, sino que todos procedan al arrepentimiento. El versículo 15 dice: y tened entendido que la paciencia de nuestro Señor es para salvación. Ahora, por favor, una ambos versículos. El Señor no tarda en cumplir su promesa, sino que el Señor es paciente para con nosotros. ¿Y qué es la paciencia de Dios? Él no quiere que nadie perezca. Su paciencia es para nuestra salvación. Hechos capítulo 15 cuenta cómo Dios desde el principio escogió de entre los gentiles un pueblo para su nombre, y que después regresaría y reconstruiría el tabernáculo de David. ¿Qué significa esto? Simplemente significa que Dios ahora mismo está en un programa de construcción. Él está edificando la esposa, la iglesia del Señor Jesucristo. Hay un número conocido solo por Dios, y cuando esa última persona se salve, entrará la plenitud o la totalidad de los gentiles, y Jesús regresará por su novia.
1: Gracias por escuchar hoy al Dr. Adrián Rogers en la voz del pastor Lenín Dayanón. Esperamos que este mensaje haya sido de motivación para usted y que le haya ayudado a sentir el amor de Dios, el amor que vale, de una manera especial el día de hoy. 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
6: 6:05.
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6:13. 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

6 horas con 20 minutos. 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

Jesús, el único. Espíritu Santo está en este lugar también. El Espíritu Santo, lejos de

oración. Así que si el día de hoy tú llegaste con una situación que necesita intervención divina de manera urgente, ¿cómo no elevas tus manos al cielo?

transformara en una experiencia con el Espíritu Santo. Es la única manera de salir transformados y reformados de este auditorio esta noche. Así que si tú

si puedes orar. Patty, si puedes orar aquí enfrente. De este lado, ¿alguien más necesita oración allá arriba? Allá arriba, nadie se puede quedar sin la intervención del Espíritu Santo. De este lado tenemos dos personas, acérquense, Pablito. Tenemos personas aquí atrás. Y primero vamos a humillarnos ante nuestro Dios. El día de hoy nos humillamos ante ti, pidiéndote que tú seas el centro de nuestra oración y de nuestra plegaria. Señor,

que hacemos en absolutamente todos nuestros conciertos. Es un momento para orar por gente con ansiedad y depresión. Específicamente para orar por personas que vienen cargando con un manto de muerte, con pensamientos de suicidio. Si el día de hoy todos vamos a cerrar nuestros ojos, este es un momento íntimo que el Padre te regala. Y si el día de hoy tú llegaste acá y has contemplado el suicidio,

Este pensamiento que viene del enemigo, si el día de hoy tú te animas a ser vulnerable junto con nosotros para que podamos orar por ti, para que el Espíritu Santo rompa las cadenas en tu vida. Si tú has contemplado la muerte, ¿cómo no levantas tu mano ahí en tu lugar? ¿Cómo no levantas tu mano ahí en tu lugar si tú has contemplado el suicidio? Antes que nada, iglesia, ¿cómo no les damos un fuerte aplauso recordándoles que no están solos? Vamos, iglesia, que el diablo, el enemigo, el que les mintió estas mentiras en su cerebro, que ellos recuerden que no están solos. No estás solo. No tires la toalla. Tu vida no se acaba aquí. Hay un futuro y una esperanza en Cristo Jesús. Eres más que tu situación actual. Eres más que tus errores. Eres más que tu dolor. Así que vamos a orar. No bajes la mano. Si tú fuiste vulnerable y levantaste la mano, vamos a acercarnos con ellos y vamos a pedirle al Espíritu.

0: concierto de Gloria Trevi y viniste al concierto de Gloria a Dios, ¿verdad? Doctor, psiquiatra. No, ok, no, ok.
1: 6:47.
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0: 6:56.
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0: today.
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0: 7:03.
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0: Me encanta que Dios escoge.
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0: Que jamás imaginamos. Me encanta que a lo largo de sus historias vemos a Jesús hacer de la persona menos esperada el protagonista del cuento. Siendo judío, rara vez hacía a los judíos el personaje principal de sus historias. Siempre escogía a aquellos que tenían una raza despreciable, aquellos que los judíos decían, ellos no son merecedores de salvación. Jesucristo era experto y sigue haciéndolo en restaurar y en llamar a aquellos que están terriblemente quebrantados. Y muchas veces yo me preguntaba, ¿por qué? Dios, ¿por qué escoges a los quebrantados? Y me animo a pensar que Dios le puede confiar ciertas cosas únicamente a los quebrantados. Porque en el momento en el que un quebrantado se levanta y tiene algún tipo de éxito, en el momento en el que un quebrantado se levanta y tiene algún tipo de situación milagrosa sucediendo en su favor, no hay manera de decir que fue gracias a los dones y talentos del quebrantado. ¿A poco no? Muchas veces yo me pregunto, Dios, ¿cómo es que nos escogiste a nosotros para hacer lo que estamos haciendo el día de hoy? Si te contara las situaciones que atraviesa la banda absolutamente todos los días. Mi esposa y yo tenemos una mutación genética. Literal, no, parece chiste, ¿verdad? Parece que estoy empezando un chiste, no es un chiste. Mi esposa y yo tenemos una mutación genética que ocasiona que

casi imposible que su esposo tenga la misma condición. Pero llegó Jaguar, ¿verdad? Siempre como que arruinando todo, arruinando el podcast, arruinando todo. Entonces ya, todos los Latilovers, ¿dónde están en la casa el día de hoy? Cuando me hago los análisis, resulta que yo tengo esa misma mutación genética, y fueron 9 meses en los cuales Dios nos quebrantó. Fueron 9 meses en los cuales todos nuestros miedos cobraron una mayor realidad. Y a lo largo de la Biblia yo veo a mucha gente sufriendo, ya sea por sus decisiones, por las decisiones de alguien más, o por el simple hecho de que son seres humanos en un mundo quebrantado. Yo veo a un Pedro, el apóstol, sufriendo un quebrantamiento tremendo porque tomó una que otra mala decisión. Habló un poquito de más, así como yo. ¿Alguien aquí es de los míos que habla un poquito de más? En un momento de emoción le dijo a Jesús: yo voy a ir contigo a la cárcel o a la muerte, pero nunca te voy a traicionar. 3 doritos después, amigo. ¿Jesús? Yo ni lo conozco. Lo niega unas cuantas veces. Yo veo a Mefiboset quebrantado por las decisiones de alguien más. No, no fue su culpa que la niñera lo hubiera tirado. No fue su culpa que la niñera hubiera escogido esa ruta, que no hubiera tenido todos los cuidados necesarios. No fue su culpa que hubiera una guerra en el imperio en el cual él vivía y el cual estaba destinado a heredar. No fue su culpa, fueron las decisiones de alguien más. Y veo a Job sufriendo por el simple y sencillo hecho de ser un ser humano en este mundo quebrantado. Entonces, lo que te quiero decir es: en tu vida vas a sufrir y ser quebrantado por tus malas decisiones, por las malas decisiones de otros, y porque eres un ser humano. Hay cosas que suceden y no son tu culpa. Hay cosas que suceden y sí son tu culpa, y hay cosas que suceden y son la culpa de alguien más. Y yo veo en la vida de cada uno a Dios restaurando de maneras diferentes, y eso es lo que me encanta, que cada uno de nosotros aquí tenemos una historia diferente, una situación diferente, pero tenemos un mismo Dios, y ese Dios te quiere restaurar el día de hoy. Ese Dios quiere que tú le entregues tu alma y tu vida a Jesucristo. Entonces yo veo en la vida de Pedro, primeramente, alguien que se emocionó al ver las redes llenas y decidió seguir a Jesús. Tal vez tú estás en esa temporada en tu vida, redes llenas, oras, pum, cosas pasan. Oras por enfermos, se sanan. A mí me pasa al revés, yo oro por sanos y se enferman, es raro. Y acabo de orar por todos ustedes, una disculpa. Y Pedro tuvo una de esas historias de impresionante, redes llenas, yo voy a seguir a Jesús. Y inmediatamente después tenemos temporadas de promesas no cumplidas. ¿Cuántos de ustedes aquí le han prometido algo a Dios y no han tenido la fuerza de voluntad para cumplirlo? Y es que fuerza de voluntad jamás es suficiente. Se necesita el Espíritu Santo. Ah, y después veo un final hermoso de Pedro restaurado. Jesús.

Estoy aprovechando cada segundo que tengo. Andrés, patrocíname la iglesia, por favor, por favor. Tienes como 20 campus, uno más, ¿no? Bueno, ok. En la vida de Mefiboset veo a alguien destinado a ser un rey, convirtiéndose en un mendigo por los errores de alguien más y siendo restaurado por un intercesor. Veo el hecho de que David y Jonatán habían hecho un pacto antes de toda la tragedia que sucedió, y dicho pacto se hizo una realidad en la vida de Mefiboset en el momento en el cual él menos lo esperaba. Y en la vida de Job yo descubro que el sufrimiento siempre produce sabiduría. Tú estás atravesando una temporada de sufrimiento, más te vale que empieces a darle gracias a Dios, porque ese desierto que estás atravesando te está dando la autoridad espiritual, la autoridad en fe, la autoridad en tu familia, en tu matrimonio, para decir: hey, yo vivo portando estas cicatrices, pero en mi peor momento el oro de mi Dios, el oro de su Santo Espíritu, de su llamado y su salvación vino a mi vida. ¿Por qué? Porque Dios siempre premia a aquellos que caminan en integridad hasta en sus peores momentos. Yo veo eso en Job. Literal, todo le está saliendo mal y él no hizo absolutamente nada. Todo le está saliendo mal. Se le muere su ganado, se le mueren sus hijos, pierde sus propiedades. Lo único que le queda es la esposa, y la esposa es bien tóxica. Le dice: ya muérete, y maldice a Dios. Ay, gracias, ayuda idónea, ok. Pero me encanta cómo termina Job. Él dice: Dios da y Dios quita, pero en todo momento Dios es bueno, y yo voy a alabarlo y yo voy a adorarlo. Así que mi pregunta para ti el día de hoy, en los 22 segundos que me quedan, es la siguiente: ¿tú estás con Dios porque su mano se mueve a tu favor? ¿O estás con Dios porque puedes ver su rostro absolutamente todos los días de tu vida? Job vivió nuestros peores miedos. Salomón vivió nuestros mayores sueños. Y ambos se dieron cuenta que más que la mano de Dios moviéndose a su favor,

0: imaginadas. Así que vamos a ponernos de pie. Y si tú el día de hoy quieres conocer a ese Dios cuyo rostro es más que suficiente, voy a hacer una invitación. No quiero asumir absolutamente nada. Tal vez tú no lo conoces y hoy es el día que le entregas tu vida. Todos con los ojos cerrados, si el día de hoy tú le quieres entregar tu vida a Jesús o quieres reconciliarte con Él, te voy a invitar a que a la cuenta de tres levantes tu mano ahí en tu lugar. Nadie te está viendo, nadie te está juzgando. Ese es un momento único que Dios te regala. Uno, Dios no te odia, Él te ama muchísimo. Dos, Jesús no vino a este mundo a juzgarte, todo lo contrario, Él vino a salvarte, por eso murió en la cruz. Tres, levanta tu mano si le quieres entregar tu vida a Jesús. Veo tu mano, allá arriba veo tu mano. Familia y salvación en el Auditorio Nacional, en el servicio de las 6:30 de la tarde. Así que repite junto conmigo: Señor Jesús, reconozco que soy un pecador y te pido perdón. Reconozco que tú eres mi salvador. Me aferro a tu cruz. Bendice a mi familia. Bendice mi futuro. Soy completamente tuyo. Déjame orar por ustedes. Señor, te pido que tú hagas resplandecer tu rostro sobre cada una de las personas que están aquí. Señor, que el futuro de nuestro país y de nuestro continente, siempre estés tú en el centro. Señor, guárdanos de enfermedades y de accidentes. Habilítanos para salir el día de mañana al mundo real allá afuera y a expresar tu amor, tu redención y tu gloria. Te amamos y te bendecimos en el nombre de Cristo Jesús. Y el Auditorio Nacional dice amén. Dale un fuerte aplauso al Rey de Reyes y al Señor de Señores.
1: 7:28.

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0: 7:40.
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0: 7:51.
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1: 8:03.
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0: Amén.
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0: 8:12.
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0: Una bendición grande, un privilegio enorme el poder ya acompañarles en este día viernes, viernes antesala fin de semana. ¿Qué te parece? Estamos llegando prácticamente a la antesala fin de semana de esta semana, como también estamos llegando a la recta final de este mes número 5, el mes de mayo. Así que hoy estamos viernes 29 de mayo del 2026. Dispuesto estoy a ir y obedecer. Y damos gracias al Rey de Gloria por concedernos un nuevo día, una nueva oportunidad. Así que yo no sé cómo tú has iniciado este día, esta mañana. No sé cómo tú lo hayas iniciado. ¿Qué es lo que tú estás enfrentando ahora mismo? Si quizás a tu alrededor hayan circunstancias, haya adversidades, hemos de saber que en la palabra del Señor hay promesas gloriosas, promesas extraordinarias para cada uno de nosotros, el cual nos dan la fuerza, la energía para continuar y no rendirnos y no desistir ante aquella situación que podamos estar afrontando. Así que estamos ya en el espacio de Himnos del Ayer. Bienvenidos a cada uno a este espacio de Himnos del Ayer. Y por supuesto, tenemos nuestro texto de esta mañana, el cual lo encontramos en el Salmo 56, 3 y 4, el cual nos dice de la siguiente manera. Este Salmo es el Salmo de David y él nos dice allí: en el día en que temo, yo en ti confío. En Dios alabaré su palabra. En Dios he confiado. No temeré. ¿Qué puede hacerme el hombre? ¿Qué te parece? David estaba pasando un momento difícil. Lo habían capturado, los filisteos lo habían capturado allá en Gat. De manera que él estaba siendo perseguido, estaba perseguido por sus enemigos, estaba rodeado, había peligro, había angustia, había tristeza, había una gran presión en la que él se encontraba en ese momento. Pero esa presión le sirvió a él el aprender algo poderoso, el poder confiar en el Señor Jesucristo. Él dice: el día en que temo, yo en ti confío. Yo no sé cuál sea la presión que hoy estés viviendo, cuál sea esa situación que viene a agobiarte, que viene a robarte el gozo, que viene a robarte la paz, que te trae ansiedad, que te trae cargas. Yo no sé cuál sea. De igual manera, Dios quiere utilizar esa presión para que tú y yo podamos aprender a confiar en el Padre Celestial. Así que recuerda, el día en que temo, en ti yo confío. Claro que sí, vamos a confiar en el Padre Celestial, que Él dará victoria, Él dará dirección, Él abrirá puertas, Él traerá providencia, Él obrará, Él hará cosas grandes y extraordinarias. Tan solo debes creerlo, debes confiarlo, debes declararlo en el nombre de Cristo Jesús, debes confesarlo en el nombre del Señor, que Dios obrará, Él hará cosas grandes en tu vida. Mi canción, mis horas, importa la ocasión. Así que es un privilegio enorme el poder ya acompañarles. Usted puede enviar su mensaje a través del 4014-3988. Y por supuesto, escuchamos música de Estanislao Marino, esto que dice: de arriba viene lo bueno, porque todo lo bueno viene de Jehová Dios de los ejércitos.
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0: 8 de la mañana con 19 minutos.

estoy. 8 de la mañana con 27 minutos. 8 de la mañana con 27 minutos. Hoy tenemos una mañana con un tanto neblina. Claro que sí, pero siempre decimos, esto nos manifiesta, nos dice que tenemos a un Dios creativo, a un Dios que es poderoso, a un Dios que tiene el control de nuestras vidas y que nada se escapa de sus manos. Así que podemos confiar en el Padre Celestial, que Él tiene un cuidado tan especial para con cada uno de nosotros. Y reitero, no sé cuál sea la situación, la adversidad que tú puedas estar atravesando. Debemos de confiar en el Padre Celestial. El salmista, en un momento difícil, en un momento donde él había sido atrapado por sus enemigos, los filisteos, allá en Gat, ante esa presión, él viene y declara lo siguiente en el Salmo 56:3, y él dice: en el día que temo, yo en ti confío. Como humanos el temor llega, por supuesto, pero ante eso él dice: yo en ti confío. En Dios alabaré su palabra. En Dios he confiado, no temeré. ¿Qué puede hacerme el hombre? Así que si tú confías en el Señor, si tu esperanza, si tú dependes totalmente del Señor, ¿qué puede hacerte el hombre? Aquello que viene a prisionarte, Dios está al control y Él obrará en tu vida en el nombre de Cristo Jesús. Hasta que vuelva la luna. En esta parte queremos saludar a mi hermana Fabiola. Gracias, mi hermana, por estar ahí en sintonía del 92.9 FM. Y por supuesto, nos dice en Primera Tesalonicenses 5:18, dice: y aunque todo parezca salir mal, da gracias a Dios. Él ha prometido cuidarte, ayudarte, fortalecerte y responder tus oraciones, aun cuando las cosas no resulten como esperas. Él puede transformar cada situación en algo bueno para tu vida. Así que hay promesas gloriosas, promesas extraordinarias, las cuales hemos de hacerlas nuestras en el nombre de Cristo Jesús.

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8:43 de este día viernes 29 de mayo del 2026. En esta oportunidad queremos aprovechar el tiempo y tener nuestra lectura y nuestra meditación de la bendita palabra de nuestro Señor Jesucristo. Así que hoy vamos a leer el Salmo 56. Si tienes una Biblia y puedes acompañarnos, perfecto. Pero si no tienes una Biblia porque estás allí laborando, el Señor en su palabra dice: el que tiene oídos para oír, oiga lo que el Espíritu dice a la iglesia. Así que estamos leyendo el Salmo 56. Este es un Salmo de David cuando los filisteos le aprendieron en Gat. Lo capturaron allí en Gat. Y estando en esa condición, entonces David viene a escribir este salmo tan precioso que viene a dejarnos principios importantes para cada uno de nosotros. Dice la palabra del Señor en el nombre del Padre, del Hijo y su Santo Espíritu. Ten misericordia de mí, oh Dios, porque me devoraría el hombre. Me oprime combatiéndome cada día. Todo el día mis enemigos me pisotean, porque muchos son los que pelean contra mí con soberbia. En el día en que temo, yo en ti confío. En Dios alabaré su palabra. En Dios he confiado, no temeré. ¿Qué puede hacerme el hombre? Todos los días ellos pervierten mi causa. Contra mí son todos sus pensamientos para mal. Se reúnen, se esconden, miran atentamente mis pasos, como quienes acechan a mi alma. Pésalos según su iniquidad, oh Dios, y derriba en tu furor a los pueblos. Mis huidas tú has contado, pon mis lágrimas en tu redoma. ¿No están ellas en tu libro? Serán luego vueltos atrás mis enemigos, el día en que yo clamaré. Esto sé, que Dios está por mí. En Dios alabaré su palabra. En Jehová su palabra alabaré. En Dios he confiado. No temeré. ¿Qué puede hacerme el hombre? Sobre mí, oh Dios, están tus votos. Te tributaré alabanzas, porque has librado mi alma de la muerte y mis pies de caída, para que ande delante de Dios en la luz de los que viven. Bendito el nombre de Jehová, Dios de los ejércitos. Damos gloria al Señor. Reitero, este es un salmo de David. David viene y escribe este salmo. Cuando fue capturado por los filisteos allá en Gat, David estaba rodeado de sus enemigos. Estaba siendo perseguido. Estaba angustiado y con temor. Sin embargo, en medio de esta presión, él aprendió algo poderoso. Él aprendió algo extraordinario. Y él dice acá: no temeré lo que pueda hacerme el hombre. El día en que temo, en ti confío. De manera que esta presión hizo que él pudiera

confiar en el Señor Jesucristo. Y yo creo que todos estamos en este mundo y todos en algún momento enfrentamos temor. Enfrentamos problemas económicos, enfrentamos enfermedades, dificultades familiares, persecución, incertidumbre, pruebas espirituales. Hemos de saber que el miedo es una realidad humana, pero el Salmo 56 nos enseña que el creyente puede confiar en Dios aún en medio de la angustia. Así que así como el salmista tenía esa presión y esa presión le enseñó algo poderoso, el confiar en el Señor Jesucristo, él quiere de igual manera que tú, ante esa presión que hoy estás viviendo, ante ese temor que viene a tu vida, esa presión, reitero, y puede ser quizás una presión, un temor al futuro, temor a la enfermedad, temor a perder el trabajo, temor por la familia, temor espiritual. Esa presión que tú estás enfrentando ahora mismo, de igual manera el Padre anhela que tú aprendas algo poderoso, glorioso y extraordinario, que es aprender a confiar en el Señor Jesucristo, aprender a depender de Él, de manera que todo lo que viene a tu vida viene con propósito. El Padre siempre trabajando en ti, trabajando en los tuyos, en el nombre de Cristo Jesús. Nada viene por casualidad. Reitero, así como el salmista aprendió a confiar en el Señor, Él quiere que tú y yo de igual manera aprendamos a confiar en el Padre Celestial, a depender de Él, que nuestra total dependencia esté en Él, en el nombre de Cristo Jesús. David escribió este salmo en un momento muy difícil. Reitero, estaba rodeado de sus enemigos, él sentía peligro de muerte, sin embargo, en medio de sus temores, declaró una gran verdad: el día en que temo, yo en ti confío. Dios no nos promete vida sin problemas, claro que no. Él dijo que en el mundo tendríamos aflicciones, pero sí nos promete una vida acompañado de su presencia. Él dijo: he aquí, yo estoy con ustedes todos los días hasta el fin del mundo. Así que el día en que temo, sabemos entonces que como creyentes enfrentaremos temor. David no negó su miedo. Él era un hombre de fe, pero también era un hombre humano. Y muchas veces pensamos que sentir temor significa falta de fe. No, no es así. Pero no es así definitivamente. El problema no es sentir miedo. El problema es permitir que el miedo venga a gobernar nuestra vida. Así que el miedo es parte de la vida del ser humano. El temor es parte de la vida del creyente. Así que el problema no es sentir temor, no es sentir miedo. El problema es dejar que el miedo gobierne nuestra mente, nuestro corazón. Claro que no. Así que en el nombre del Señor hemos de rechazar ese miedo al futuro. Reitero, el miedo a perder el trabajo, el miedo por los hijos, por la enfermedad, al fracaso, al temor espiritual. Tenemos que rechazar todo esto en el nombre del Señor. Y la Biblia nos muestra que hubieron hombres de Dios que de alguna manera sintieron temor. Y tenemos en este caso Moisés. Moisés tuvo temor ante Faraón en su momento, pero el Señor le dio fuerza y venció ese temor. Tenemos a Elías. Elías huyó al desierto por temor, pero de igual manera Dios lo sostuvo y le dio victoria. Tenemos también a Pedro. Pedro tuvo temor al viento. ¿Y qué pasó con él? Él comenzó a hundirse. Así que el temor es parte de la vida. Pero no tenemos que permitir que el temor gobierne nuestra vida, sino tenemos que aprender a confiar en el Señor. Así que Moisés, Elías y Pedro, ellos aprendieron a depender del Señor Jesucristo. Ellos aprendieron a confiar en el Señor. Así que Dios no se aleja cuando sentimos miedo. Él se acerca al corazón quebrantado y escucha nuestro clamor. Él está allí. ¿Y cuál es la respuesta correcta al temor? Es confiar en Dios. El salmista dice: yo en ti confío. David tomó una decisión que fue confiar en el Padre Celestial. Así que la confianza en Dios no depende de las circunstancias, sino del carácter de Dios. ¿Por qué razón? Porque Dios es poderoso y podemos confiar en Dios. ¿Por qué razón? Porque su palabra es fiel. Dios es fiel y lo que Él ha prometido, Él lo cumplirá. Así que, ¿por qué podemos confiar en Dios? Reitero, porque su palabra es fiel. Y el salmista dice: en Dios alabaré su palabra. Las promesas de Dios permanecen aunque todo cambia.
Quizás todas las cosas a nuestro alrededor están cambiando constantemente, pero la palabra de Dios permanece. La palabra de Dios es fiel. Cuando el enemigo trae temor, debemos recordar lo que Dios ha dicho a través de su palabra. Así que la fe crece cuando alimentamos nuestra vida con la palabra del Señor. ¿Por qué confiar en Dios? Porque Dios está de nuestro lado. En Dios he confiado, no temeré, dijo el salmista, declaró el salmista. Cuando Dios está con nosotros, el miedo pierde poder. No importa entonces cuán grande sea el problema, Dios sigue siendo mayor. Él está allí. Podemos ver como un ejemplo, un niño puede caminar tranquilo en medio de una tormenta si va tomado de la mano de papá. Así que la seguridad no está en la ausencia de tormentas, sino en quién está con nosotros, en quien nos acompaña. La tormenta puede estar, pero si estamos acompañados de Jehová, Dios de los ejércitos, estamos tranquilos, estamos confiados. Así que hemos de confiar en el Padre Celestial, en el nombre de Cristo Jesús. Esta es la respuesta: en ti yo confío. Dios ve y conoce nuestro dolor. Él conoce lo que tú estás enfrentando. El salmista declara en el versículo 8: mis huidas tú has conocido, mis lágrimas están en tu redoma. Esta es una palabra gloriosa. Dios conoce entonces tus lágrimas, tus noches difíciles. Él conoce tus luchas silenciosas. Él lo conoce perfectamente bien. Ningún sufrimiento pasa desapercibido delante del Padre Celestial. Cuando Él dice que sus lágrimas están en su redoma, vemos que la redoma es un pequeño recipiente. Entonces David está expresando que Dios guarda cada lágrima y que ninguna se pierde. Claro que no. Dios toma en cuenta todo lo que tú estás pasando. Él no lo pasa desapercibido. Él conoce tus lágrimas, conoce tus noches difíciles, conoce tus luchas silenciosas, conoce tu dolor. Él conoce lo que tú estás viviendo ahora mismo. Así que tal vez nadie entiende tu dolor, pero Dios sí lo entiende. Así que la confianza en Dios produce victoria. En el versículo 9, el salmista dice: entonces retrocederán mis enemigos. La victoria de David no vino por fuerza, sino por su confianza en Jehová, Dios de los ejércitos. Cuando confiamos en el Señor, el temor retrocede, la fe aumenta y la paz llega al corazón. En Dios he confiado, no temeré, reitera en el versículo 11. Así que la confianza en Dios transforma nuestra manera de enfrentar las pruebas. Así que confía, abandónate, depende totalmente del Padre Celestial. Dios nos libra para que caminemos en su presencia. En el versículo 13 el salmista declara: porque has librado mi alma de la muerte. Dios no solo rescata del peligro, también desea que caminemos cerca de Él. El propósito del Señor no es únicamente sacarnos de la prueba, sino formar nuestra fe, que nuestro carácter sea formado, que crezcamos en fe, que maduremos y que cada día aprendamos a confiar y a depender del Padre Celestial. Después de cada batalla, debemos de vivir agradecidos y más cerca del Padre Celestial. Así que el Salmo 56 nos enseña tres grandes verdades. El temor es real, va a llegar, claro que sí. Pero Dios está con nosotros en medio del temor. La confianza en Dios trae paz y da victoria en el nombre de Cristo Jesús. Quizás ahora mismo estás sintiendo miedo, estás angustiado, tienes preocupación. Dios te dice: el día en que temo, yo en ti confío. Así que no pongas tu confianza en las circunstancias, sino en el Padre Celestial. Pon en Él tu confianza, tu esperanza. Así que hoy es un tiempo de entregar nuestros temores a Dios. Si estás cansado, confía en Él. Si sientes miedo, confía en Él. Si no sabes qué hacer, confía en Él. Dios sigue siendo refugio para los que buscan de su rostro, para los que buscan de corazón el refugiarse en el Padre Celestial. Oramos al Padre Celestial en esta oportunidad. Eterno Dios de gloria, grande, fiel, poderoso, eres tú, amado Jesús. Gracias, Señor, porque el día en que temo, yo en ti confío. Padre bueno, nuestra fe, nuestra confianza está en ti. Yo no sé cuál sea la presión que cada uno pueda estar viviendo ahora mismo, Señor.
vemos a través de tu palabra que el salmista David estaba, Dios mío, había sido capturado por los filisteos, estaba rodeado de sus enemigos, estaba siendo perseguido, había angustia, había temor en él, había peligro de muerte. Pero esta presión, Señor, le ayudó a aprender algo poderoso, a confiar en ti. Yo no sé cuál sea la presión que cada uno, que la gran familia de Estéreo Cumbre ahora mismo pueda estar viviendo. Yo no sé cuál sea esa presión, pero que esa presión, ese temor, Padre Santo, quizás al futuro, ese temor quizás a la enfermedad, al perder el trabajo, ese temor por los hijos, por la familia, ese temor espiritual, que esa presión, Señor, venga a hacer que también cada uno aprendamos esto poderoso, a confiar en ti, a depender de ti en el nombre de Cristo Jesús. El día en que temo, yo en ti confío. Y cuando nuestra confianza está en ti, entonces el salmista declaraba, ¿qué puede hacerme el hombre? Sabiendo que tú eres un Dios grande, un Dios poderoso y que tú estás al control, que tú puedes traer sanidad, que tú puedes traer providencia, que tú puedes traer gozo, que tú puedes traer libertad, que tú puedes resolver el problema que cada uno ahora mismo está viviendo. Señor eterno, lo creemos y lo declaramos en el nombre que es sobre todo nombre, Jehová Dios de los ejércitos. Amén y amén.

Estamos llegando al final de este tiempo, de este espacio de himnos del ayer. Pero recuerda, todo lo que hagamos, sea de hecho de palabra, hemos de hacerlo de corazón como para el Señor y no para los hombres. Este es el día que hizo el Señor, por lo tanto nos gozaremos y nos alegraremos en Él. Aunque la gente... Así que te acompañó el pastor Misael Lucas, un privilegio enorme el estar contigo. Si el Señor nos permite la vida, nos escuchamos una vez más el día lunes, Dios mediante, de 8 de la mañana a 9 de la mañana, Dios mediante. Dios te bendiga y con permiso.

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privilegio hermoso esta mañana tan bonita de parte de nuestro bendito y glorioso Salvador Jesucristo, el estar con ustedes, gente linda, y llevar bendición a su vida a través del espacio Una Hora con los Hermanos del Club de Amigos, esperando que este espacio sea de bendición a su vida. Una Hora con los Hermanos del Club de Amigos, hoy viernes 29 de mayo del año 2026, antesala a un fin de semana más. Le damos la gloria al Señor, le damos alabanzas porque Él es digno de toda adoración. Gracias a nuestro Padre Eterno porque en este día nos regala vida, nos da salud y nos da el privilegio hermoso de estar con ustedes y juntos exaltar su santo y bendito nombre. Gracias a nuestro Dios, a nombre de un servidor y amigo, hermano Horacio Claudio González y Alexander Claudio Alvarado, estamos con ustedes esta mañana para bendecir su vida en el espacio Una Hora con los Hermanos del Club de Amigos. Claro que encomendamos en las manos benditas de nuestro Padre Eterno este espacio. Dios Todopoderoso, te damos muchas gracias esta mañana hermosa, en la cual nos permites, Señor amado, la vida. Gracias porque nos das vida, gracias porque nos das salud y gracias también te damos porque al abrir nuestros ojos este día lo pudimos hacer y cuando pusimos nuestros pies sobre la tierra tuvimos fuerza. Muchísimas gracias, Papito Santo. Seguimos creyendo que tú eres digno de toda gloria, de toda honra, de todo poder y de toda adoración. Padre Celestial, gracias, Padre, porque nos das la oportunidad esta mañana de llegar a muchas familias, a muchos hogares. Gracias también porque nos permites bendecir a muchos hermanos, a muchos amigos. Yo te pido, Padre bendito, que tú, Señor amado, te manifiestes en cada vida, en cada corazón. Bendice de manera súper especial a toda esa gente linda que ama tu obra y que también tiene aprecio a este medio de comunicación. Que nada falte en el hogar de mis hermanos, de mis hermanas, Padre, que tu gloria se manifieste. Cubrimos con la sangre de Jesús todas esas vidas, esos negocios, esos hogares, desde el más pequeño hasta el más grande, de todos los que habitan en los hogares. Muchas gracias, bendice tu pueblo, pero bendice también a nuestros amigos. Gracias, Padre Celestial, por esa oportunidad que tú sigues dando. Padre bendito, está escrito en tu palabra que el Señor retarda su promesa, no como algunos la tienen por tardanza, sino que Él es paciente para con nosotros, no queriendo que ninguno perezca, sino que todos procedan al arrepentimiento. Muchas gracias, en el nombre de Jesús.

Estamos presentando el espacio Una Hora con los hermanos del Club de Amigos de Estéreo Cumbre. Bueno, pues claro, claro que agradecemos el amor y el aprecio que toda esa gente linda tiene al Señor y también a su obra. Qué gusto saludarlos. Gracias a hermanita Amelia Castillo. Ahí la Zora Díaz nos está escuchando. Gracias, hermanita Mela. Gracias por sus palabras. Y claro que es una bendición, es un privilegio hermoso estar con ustedes esta mañana bonita. Bueno, pues la invitación es para usted y para usted que ama al Señor y que ama su obra. Claro que sí, ¿verdad que usted ama al Señor? Sí, ¿verdad? Claro que también ama su obra, también, ¿verdad? Gracias a nuestro bendito Dios. Bueno, pues la invitación es entonces para nosotros esta mañana. Si usted ama al Señor y desea ser parte de esta bendición, porque es una bendición, dice el gran apóstol San Pablo, más bienaventurada cosa es dar que recibir. Cada quien dé como propuso en su corazón, no con tristeza ni por necesidad, porque Dios ama y bendice al dador alegre. Usted es un dador alegre para el Señor. Bueno, pues entonces 77-6904-19 es nuestra línea directa esta mañana para que usted se una a nosotros y diga, hermano, hermano, yo deseo, ¿verdad?, unirme al Club de Amigos y aquí le vamos a dar la información. Llame usted al 77-6904-19. Y agradezco a los hermanos y a las hermanas amadas, a los hermanos que dieron su ofrenda. Y por cierto, gracias al Señor por esa ofrenda que ustedes dan mes a mes, cumpliendo la promesa que un día hicieron con el Señor. 77-6904-19, completamente libre, para que usted llame. Tome su teléfono y diga, hermano, hermano, yo amo al Señor y amo su obra y deseo unirme al Club de Amigos. Claro, pero usted dirá, ¿para qué o por qué? No, hermano, es la obra del Señor. Cuando usted tenga la oportunidad, véngase, venga a ver. Gracias a Dios, hermanos, porque lo que ustedes dan, han dado y seguirán dando, está muy, pero muy bien invertido. Llame entonces 77-6904-19 para que usted lo marque y juntos sigamos dándole alabanzas al Señor.

Leemos esta mañana la palabra bendita de Dios y leemos el capítulo 29 del libro de Primera de Crónicas. Leemos de esta manera, capítulo 29, sus versículos del 1 en adelante, y leemos textualmente. Después dijo el rey David a toda la asamblea: solamente a Salomón mi hijo ha elegido Dios. Él es joven y tierno de edad, y la obra grande, porque la casa no es para hombre, sino para Jehová Dios. Escuche usted. Yo con todas mis fuerzas he preparado para la casa de mi Dios oro para las cosas de oro, plata para las cosas de plata, bronce para las de bronce, hierro para las de hierro y madera para las de madera, y piedras de unice, piedras preciosas, piedras negras, piedras de diversos colores y toda clase de piedra preciosa y piedras de mármol en abundancia. Escuche usted, qué bonito, ¿verdad? Además de esto, por cuanto tengo mi afecto en la casa de mi Dios, yo guardo en mi tesoro particular oro y plata, que además de todas las cosas que he preparado para la casa del santuario, he dado para la casa de mi Dios. Escuche usted, hombre, qué bonito, ¿verdad? Para la casa de mi Dios. 3,000 talentos de oro de qué más? 7,000 talentos plata refinada para cubrir las paredes de las casas. Oro, pues las cosas de oro y plata para las cosas de plata y para toda la obra. Y de las manos de los artífices, ¿y a quién quiere hacer hoy ofrenda voluntaria a Jehová? Oiga, hombre, entonces los jefes de familia y los príncipes de las tribus de Israel, jefes de millares, de centenas, con los administradores de la hacienda del rey, ofrecieron voluntariamente y dieron para el servicio de la casa de Dios 5,000 talentos, 10,000 dracmas de oro, 10,000 talentos de plata, 18,000 talentos de bronce y 5,000 talentos de hierro. Escuche usted. Vamos a seguir con la lectura esta mañana bonita, pero vamos a escuchar otro canto para la gloria del Señor. Bueno, pues agradezco, claro que agradezco a hermano Carlitos, hermano Carlos Martínez, allá en Ojechejel. El hermano Carlitos Martínez se une al club de amigos y va a dar su ofrenda mensualmente con 50 quetzales. Bueno, pues usted dirá, ¿cuál es la forma? Pues la forma es esta. La forma es esta. Lo que Dios ponga en su corazón, eso es lo que usted va a ofrendar para la obra del Señor. Si en su corazón nace, usted dice, yo voy a dar 50 quetzal, qué bueno, ¿verdad? Si usted dice, yo voy a dar 100, bendito Dios. Si usted dice, yo siento en mi corazón que voy a dar 200, gracias a Dios. Si usted dice que va a dar más, pues la cosa es suya. Pero en esta mañana yo agradezco a hermano Carlitos, hermano Carlos Martínez, pues se une al club de amigos dando su ofrenda de 50 quetzales al mes. Gracias, hermano Carlitos. Usted también puede hacerlo esta mañana. Un saludazo para hermana Lidia Carrizosa. ¿Qué pasó, hermana Lidia Carrizosa?
Espero que esté bien, hermana Lidia Carrizosa, años anteriores. Ella nos, muy alegre, la hermana, muy feliz. No sé si todavía tenga su panadería, su pastelería, pero trabajamos mucho tiempo. Dios bendiga a la vida, hermana Lidia, y bendiga a todas las santas hermanas. Bueno, pues algunas respetables hermanas allá en casita, después de haber llevado ya a sus niños al colegio, a la escuela, pues ya regresaron contentas, felices, ¿verdad? Porque es un compromiso con los niños y claro que hay que educarlos. Ahora las mamacitas tranquilas allá en la cocina, estírense un poquito, pues ahí cafecito calientito con una gochita, mejor si hay quesito o chismolito, ahí se gozan con...

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Qué rápido se va la mañana, pero gracias a nuestro bendito Salvador, porque Él es digno de toda adoración. Y claro que sí, no hay otro nombre bajo el cielo dado a los hombres en quien podamos ser salvos. Bueno, pues agradezco a hermanita María Violeta Temaj López, allá en Comitancillo, San Marcos. Allá nos está escuchando y se goza, dice la hermana. ¿Y por qué no? Dijo, ¿cómo no voy a dar yo para Dios si Él lo merece todo? Contenta, con una sonrisa y con mucha gratitud a Dios, dice, hermano, yo me uno al club de amigos. Claro, y voy a dar 200 quetzales al mes. ¡Qué bueno! Y yo me gozo. ¿Y usted? Es para Dios, hermanos, es para Dios. Hermanita amada, muchísimas gracias. Y me gozo más también esta mañana al recibir el mensaje de hermanita Lidia Carrizosa. Solo porque no me llamó, sino con una sonrisa. Ah, mi hermana Lidia. De pura verdad, solo porque estábamos atendiendo esta comunicación. Si no, hermana Lidia, muy agradecida con Dios y muy feliz. ¿Verdad, hermana Lidia? Sí, dice. Ah, muy bien. Gracias, hermana Lidia. Pues ya estamos por acá, hermana Lidia. Si en su corazón nace y si todavía tiene su negocio, ahí vamos a platicar. El hermano Enrique, aquí estoy gozándome en la terminal de buses, dice el hermano Enrique. Yo creo que el hermano Enrique también toma parte o forma parte del club de amigos. ¿Sí, hermano Enrique? Bueno, pues escríbame ahí, sí. Saludos para todos, qué alegría, qué bendición, qué privilegio más hermoso de parte del Dios del cielo. Música para que usted se siga gozando, música que llena, música que bendice. 77-69-04-19, completamente libre para que usted lo active esta mañana.

Bueno, pues agradezco a los hermanos y hermanas que están en sintonía de la frecuencia de la bendición. Dice la palabra de Dios: hacer tesoros en el cielo. Ah, qué bonito, ¿verdad? Donde el ladrón no mina, donde el ladrón no roba, pues. Y ahí donde está tu tesoro, ahí está tu corazón. Bueno, pues yo creo que ese es el banco de Dios, ¿verdad? Hacer tesoros en el cielo. Sí. Donde la polía no llega y el ladrón no corrompe, ¿verdad? Ahí donde está tu tesoro, ahí está tu corazón. ¿Qué dijo el gran salmista David? Yo tengo aparte, dijo, tengo ahí guardadito. ¿Y cuánto fue lo que él dijo? Y más adelante en la misma lectura dice: ¿qué le doy yo a Dios si Él es el dueño del cielo, de la tierra, del mar?

Agradezco a hermanita Adilma, hermana Adilma Morales. Bueno, pues fíjese usted que desde cuando se inició el Club de Amigos, hermana Adilma encabeza el listado. Dios bendiga, hermana Adilma. Hermanita Mela, hermana Amelia Castillo, Dios bendiga la vida, hermana Mela. Dan su ofrenda, mire usted, para Dios, ¿sí? Para su obra, pues, sí, sí. Claro que nosotros somos los que necesitamos de Dios. Dios es el dueño de todo, por supuesto, ¿verdad? Pero dice también, traed de los diezmos a la folía y habrá alimento en mi casa. Pero aquí hablemos de las ofrendas para la gloria del Señor. Hermana Dilma Morales, hermanita Mela Castillo, hermana Amparo Yatoro, hermana Analí Méndez, hermana Blanca Castillo, hermana Siria Gómez, hermana Delmi Viatoro, hermano Eliseo Juárez, hermana Elsa Morales, hermana Mila, hermana Emiliana Juárez, a la familia Martín Salazar, hermana a la familia Martín Rivas, hermana Floridalma Gómez, hermano Gilberto El Canchito Gil Samayoa, hermana Hilda Cifuentes, hermana Inés Herrera, al Joelito Alberto González, a Josué Daniel Saucedo, a hermanita Juana Calel de Momos, a Kevin Martín Salazar, a quién otro, a hermano Margarito Gómez, a hermana Marisela Chutuc, hermana Marina Castillo, hermano Orlando Juventino, hermana Silvia Herrera, al Tipón, al Tipo del Valle, a Jenner Saucedo, hermana Juana Martínez, hermana Suri Martínez, hermanito Mario Antonio Gutiérrez, a hermana Judith Herrera, el hermano Emilio Cardona Gutiérrez, a Valerín Cardona Gutiérrez, a hermana Álida López, a la familia Rivas González, hermana Julia Martínez, a hermana Gracielita Monzón de Barrondo, hermana Nidia de Calderón, hermanita amada Marlene de León Alemán, hermana Rosalba Martínez, a hermana Daisy Gabriel Morales, al hermano Cristóbal de Jesús, hermana Gracielita Calmo, el hermano Felipe Neri Rivera, son los nuevitos que se han unido al Club de Amigos, al hermano Neri Felipe Rivera, a la hermana Juanita, esposa del hermano Felipe, a la hermana Lupita López, Dios bendiga, son los que se han unido. A hermana Catalina Luis Pérez se ha unido, gracias a Dios. Hermana Florinda Pérez se ha unido. El hermano Milo Gómez, hermana Elizabeth Villegas se ha unido también. El hermano Temo, el hermano Artemio Martínez se ha unido. Hermana Sonia Hernández también lo ha hecho. Gracias, hermanita Mayra, ella sí ya desde muchos años. Hermanita Carmen González y hermanita Amelia Samayoa son los que se han unido. Y ahora tenemos por acá hermano Carlitos Martínez, con una sonrisa, dijo el hermano Carlos. Ah, hermano Carlitos, Dios lo bendiga allá en Ojechegel, yo me uno al club, porque es para la obra del Señor, no, pero es para su obra, pues, hombre, claro que sí. Y hermanita María Violeta Temaj Pérez, de Comitancillo San Marcos. Hermana Lidia Carrizosa, ¿qué pasa, hermana Lidia? Qué gusto saludarla. Y nosotros seguimos esta mañana bonita para bendecirle en el nombre del Señor.

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1: Seguimos con la lectura bonita esta mañana. Seguimos con esta hermosa lectura. Escuche usted el libro de Primera de Crónicas, capítulo 29, para la gloria del Señor. Vamos en el versículo 8. Dice, y todo el que tenía piedras preciosas las dio para el tesoro de la casa de Jehová en mano de Geliel Gersonita. Y se alegró, dice, el pueblo por haber contribuido voluntariamente. Mire usted, todos los que tenían lo llevaron y no lo llevaron ni hablaron siquiera, ¿verdad? ¿Y lo que tengo para qué si no necesita? No, hombre. Dice, y se alegró el pueblo. Sí, se puso feliz el pueblo por dar. Por eso dice el apóstol San Pablo, más bienaventurada cosa es dar que recibir. Se alegró el pueblo por haber contribuido voluntariamente, porque de todo corazón. ¡Ah! Vaya, aquí está esta otra palabrita, subráyela usted. Sí, aquí está. Y se alegró el pueblo por haber contribuido voluntariamente, porque de todo corazón ofrecieron a Jehová voluntariamente. Versículo 10 dice: Asimismo se alegró mucho el rey David y bendijo a Jehová delante de toda la congregación. Y dijo, ¿qué dijo David? Bendito seas tú, oh Jehová, Dios de Israel, nuestro Padre, desde el siglo y hasta el siglo. Ah, pero aquí va lo que yo le decía, aquí va versículo 11. ¿Qué dijo el rey David? Tuya es, oh Jehová, la magnificencia y el poder, la gloria, la victoria y el honor, porque todas las cosas que están en los cielos, en la tierra, son tuyas. Tuyo, oh Jehová, es el reino, tú eres excelso sobre todas las riquezas, y la gloria proceden de ti. Y tú dominas sobre todo, en tu mano está la fuerza y el poder, y en tu mano el hacer grandes y el dar poder a todos. Ahora pues, esto dijo David, ahora pues Dios nuestro, nosotros alabamos y loamos tu glorioso nombre, porque ¿quién soy yo?, dijo el gran David. Soy yo a quien es mi pueblo. ¿Y quién es mi pueblo? Soy yo y quién es mi pueblo, dijo. Para que pudiésemos ofrecer voluntariamente cosas semejantes, pues todo es tuyo. Pero aquí está lo que le decía. Y de lo recibido de tu mano, de eso te da. Oh, ¿so se arrepiente usted de dar? ¡Qué bonito, hombre! Gracias a Dios. Entonces, hermanos, es para la obra del Señor. Y dice la Biblia, hacer tesoro en el cielo, pues, allá está el banco, ¿cómo no? Sí, si usted tiene, deposítelo, pues, ¿verdad? Para la obra de Dios. Gracias al Señor. Una hora con los hermanos del Club de Amigos.

Bueno, y si usted desea unirse al Club de Amigos, no espere hasta el viernes. Usted puede hacerlo en los diferentes horarios. Ahí está el número telefónico 77-690419. Ahí le va a responder la hermana Secre. 77-690419. Usted diga, hermana, yo me quiero unir al Club de Amigos. Y ahí le va a apuntar a su nombre con una sonrisa también, con mucha alegría y con mucho gozo. Bueno, pues este fue el espacio, se terminó la hora, se terminó. Pero usted no cambie porque seguimos con más. Una hora con los hermanos del Club de Amigos a través de la voz evangélica de Huehuetenango. Hasta la próxima y a los cumpleaños nuestro saludo con mucho cariño. Que Dios les bendiga y siga usted disfrutando de su cumpleaños y de este excelente día. Hasta la próxima. Gloria a Dios. Buen día.

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0: 10 horas con 12 minutos.
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0: 10:24.
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0: 3:32.
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0: 10 horas con 39 minutos.
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Amado Padre, hoy otra vez amanecí sin fuerzas y en angustia. Y es que muchos piensan que te sigo porque soy bueno, fuerte y supuestamente sabio. Pero la verdad es que soy débil y muy ignorante en muchas cosas. Y que estoy quebrado y con llagas y que en ocasiones estas aún sangran. Pero sé que tu mano es poderosa y jamás baja la guardia. Y que tu gracia me baña y que en tu regazo yace la fuerza interminable para mi victoria. Pero es que, Padre, a veces no te veo y no te siento y nacen las dudas y los temores. Los fantasmas de la depresión me acechan y la batalla cada día es más fuerte. Entiendo que en ocasiones mi falta de fe podría insultarte y a pesar de todo lo que me has dado, aún continúo dudando. Pero tú siempre eres bueno. Y como león a su cachorro me empujas a levantarme y no olvido que aunque me dreno dándolo todo, tú siempre buscas la mejor manera para inspirarme. Sé que me has forjado en el desierto y en ocasiones en mi propia soledad y hasta en mi propia necedad. Pero hoy otra vez quedé de rodillas y te dije, te amo. Y entre el ruido de la calle y el caos de mi mente, pude escuchar y reconocer tu voz como un susurro, como un trueno que venía del cielo. Tus palabras fueron claras. Me dijiste, te amo, Daniel. Y eso me bastó para levantarme y ceñirme la armadura de nuevo. Afilé la espada y miré el futuro como se le mira a una presa que no tiene escapatoria. Querido, seguir a Dios es una especie de libertad salvaje, un torbellino de aventuras que termina por dejarte un profundo, inexplicable gozo que te hace gritar a todo pulmón, no sé cómo, pero te amo, Dios. Todo lo que tengo y todo lo que soy te lo debo a ti, Dios. Vamos, queridos, que no es tiempo de tenerle miedo a la vida, sino que la vida nos tema a nosotros. El mundo podrá creernos, pero nadie podrá amarnos como tú lo has hecho. Me has hecho inquebrantable. Pensarán que esto es una moda, que es un momento, pero lo que es del hombre perece, pero lo que es tuyo nunca termina. Oye tú, dice Dios que a ti también te ama. Y con eso te basta. Levántate, porque con eso te basta.

0: so honored to welcome to this celebration tonight.
1: Estamos muy honrados de dar la bienvenida a esta celebración.
0: A dear friend of mine from Colombia.
1: Un querido amigo de Colombia.
0: His name is Alex Campos.
2: Come on. Dáselo fuerte.

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Esta es música de Maverick City con el tema Júbilo. Estamos por acá disfrutando la buena música junto a ustedes en este día especial. Gracias por acompañarnos en esta programación. Me da gusto saludarles y por supuesto estar en contacto con ustedes a través del 4014-3988 en la programación de Conexión. Es una alegría tremenda saludarles en este día, pues con un clima un tanto frío, ¿verdad? Por acá en este día viernes, en la fecha 29 de mayo, pero sin duda seguimos disfrutando de las bendiciones del Padre Celestial, porque pues cada día, ¿verdad? Dice su palabra que se renueva su misericordia y su fidelidad es grande. Así que deseamos muchos éxitos, muchas bendiciones para ustedes en este viernes, antesala al fin de semana. Espero que pues tengamos esas fuerzas renovadas, ¿verdad? Y que todo lo que nos toque hacer en este día, pues lo hagamos como para el Señor, ¿verdad? Porque eso es lo que nos dice la palabra. Así que hay que hacer todo con excelencia. Y es por eso, ¿verdad?, que en la promesa del día de esta programación, les cuento, vamos a estar platicando acerca de lo que nos dice Proverbios 21:5. Nos dice la palabra del Señor: los proyectos del diligente resultarán en abundancia, pero todo apresurado va a parar en la escasez. Y es que este verso, ¿verdad?, nos recuerda la importancia de planificar y ser pacientes. Así es, en nuestras finanzas, quizás en nuestra vida espiritual. Hoy en día, ¿verdad?, es muy común querer resultados rápidos, pero la Biblia nos advierte sobre los peligros de esta actitud. Las prisas pueden llevar pues a malas decisiones, ¿verdad? Lo que debería o lo que deriva, mejor dicho, en problemas económicos y una vida llena de estrés. Es por eso que Dios nos pide que seamos diligentes y sabios. Planificar bien, ¿verdad?, significa fijar objetivos claros, crear un presupuesto, ahorrar e invertir con cuidado. Esto no solo promueve pues la estabilidad financiera, ¿verdad?, sino que también muestra disciplina y responsabilidad, cualidades valoradas por Dios. Así que confiar en Dios y buscar su ayuda en nuestra planificación es esencial. Si hemos llegado hasta este día viernes, sin duda, ¿verdad?, es porque el Padre nos ha dado la sabiduría necesaria pues para poder disfrutar todo aquello que hacemos, ¿verdad?, y renovar nuestras fuerzas, porque creo que todos tenemos planes por cumplir, metas por cumplir. Proverbios 21:5 nos dice: los proyectos del diligente resultarán en abundancia, pero todo apresurado va a parar en la escasez. Así que esa es la promesa del día. Recordémosla entonces, Proverbios 21:5. Vamos a irnos con más de la música en esta ocasión. Gracias por acompañarnos en la programación de Conexión.

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4: Muy buenos días en esta mañana de hoy, lunes 25 de mayo. Reciban un saludo cordial, un abrazo a la distancia, donde damos inicio a este programa que es el Informativo de la Salud, conducido por esta su servidora Adilia Monzón. Soy médico integrante de Clínicas Médicas El Nogal. En la transmisión, en la conducción de este programa, una mañana bastante fresca, yo digo una mañana alegre, porque bendito sea la misericordia de Papá Dios, hemos tenido presencia de lluvia aquí. Muy agradecida con todos y cada uno de ustedes, a todos nuestros oyentes, a todos nuestros pacientes en los diferentes lugares. Que el Señor les bendiga. Muchas gracias. Gracias a nuestro Papá Dios, gracias por su misericordia, por esta nueva semana, gracias por este día, gracias por todas sus bendiciones, por nuestra familia, por todos nuestros pacientes. Seguimos clamando, seguimos orando, pero sobre todo seguimos haciendo lo mejor con cada uno de nuestros pacientes, con cada una de las consultas. Que Dios los bendiga. Gracias a nuestros pacientes que están siempre pendientes de la transmisión de este programa. A cada uno de ustedes, que sea el Señor su médico de médicos y que a través de Él venga esa sanación, esa sanidad que usted necesita y que la buscamos a través de un medicamento, a través de la atención médica oportuna. Recordándole que estamos todavía con este perfil para el paciente diabético, para el paciente prediabético, o por qué no decirlo, para el paciente sano que solo quiere conocer cómo están sus valores de glicemia, ya bien sea porque tiene herencia, porque papá, mamá, abuelos, porque tiene hermanos que son diabéticos y usted quiere saber cómo está. Muy bien, entonces, este perfil está todavía vigente hasta el 31 de mayo. el paciente que se los realice no paga la consulta, es decir, que usted va a pagar únicamente el costo de sus exámenes, que tienen descuento también, donde se incluyen cuatro, que son hemoglobina glicosilada, examen general de orina, glucosa preprandial y glucosa postprandial. El valor 250, la consulta no la paga. Ahora, si el paciente va por otra consulta, por consulta regular, pues recuerde que el valor de las consultas es de 100 quetzales. La promoción del perfil para el paciente diabético o el perfil diabético está vigente hasta el 31 de mayo. Después del 31 de mayo, pues la promoción termina. Hemos realizado varios perfiles y hemos podido ayudar a muchos pacientes. Hemos tenido pacientes que venían muy mal, con sus niveles de azúcar muy mal y que no sabían que estaban con diabetes. Sin embargo, tenían signos, tenían síntomas. Si usted es un paciente, escuche bien, que tiene estos síntomas que voy a mencionar, pues vale la pena que usted haga un chequeo. Esto no es un gasto, usted lo que está haciendo es conocer su estado de salud y si usted tiene un problema, pues lo que vamos a hacer es tratar de abordarlo lo antes posible, porque una enfermedad detectada de forma tardía, no solamente que el paciente está padeciendo, está sufriendo, está con un dolor, está con una alteración en su salud, sino que en muchas ocasiones solo se puede dar un manejo ya medicamentoso, pero no hay manera de revertir la enfermedad. Sin embargo, si usted es un paciente o es un oyente que tiene alguno de los síntomas que voy a mencionar que pueden corresponder a la diabetes tipo 1, tipo 2, son los siguientes. Si usted está sintiendo más sed de lo habitual, una necesidad de estar tomando agua y que no hay manera de calmar la sed, esto puede ser un síntoma o un signo de alarma. En consecuencia de que usted aumenta el consumo de agua, pues naturalmente va a haber una orinadera frecuente, ¿sí? Si usted está viendo que ha perdido peso, 10, 12, 15, 20 libras, 8 libras, de una manera inexplicable y en un tiempo corto, es una pérdida de peso involuntaria, este es otro signo de alarma. Presencia de infecciones urinarias o infecciones frecuentes como en las encías, en la piel o infecciones genitales, este es otro signo de alarma. Esa visión borrosa que usted de repente siente que no mira bien, que se queda mirando oscuro o que su visión se ha disminuido de un momento a otro y la sensación de cansancio o debilidad. He tenido algunos pacientes que han venido aquí por el cansancio y resulta que cuando realizamos todos sus exámenes, el paciente es diabético. Entonces, al realizarse este perfil, pues usted va a conocer cómo están sus niveles de glucosa, cómo están sus niveles de la hemoglobina glicosilada, que es un examen bien importante en el que nosotros podemos hacerle ese rastreo glicémico al paciente, no para saber cómo está el día que viene a hacerse sus exámenes, sino para conocer cómo ha estado alrededor de 90 días atrás. ¿Sí? Esto es un examen determinante para saber si usted es o no diabético, si es prediabético o, por supuesto, si es un paciente sano. Muy bien, vamos a activar la línea telefónica en esta hora. Es el 3250-9777, 3250-9777, preguntas y consultas. Vamos a recibir algunas llamadas. 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Esto es salida hacia San Lorenzo y Ojechegel. 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Muy buenos días.
5: Ay, mira que gracias a Dios ya me paró la diarrea.
4: ¿Ya le paró?
5: Ya.
4: Sí, qué bueno.
5: Ya, lo que pasa, lo que tengo sí es debilidad, porque cuando me tomo la pastilla esa fuerte, me aguada todo.
4: Sí, viera que en el proceso de la infección que usted presentó en la consulta es bastante normal que el paciente quede con debilidad. Esa debilidad le va a tardar unas 2 semanas, uno por el propio proceso de la infección y principalmente porque como usted ya días estaba así malita y no se había detectado, ¿verdad? Porque pues no había acudido a la consulta. Y dos, siempre por el uso del antibiótico, entonces el paciente tiende a quedar un poquito débil. Eso es parte normal, digamos, en el proceso de la recuperación.
5: Bueno.
4: Pero los signos ya, gracias a Dios, ya mejoraron, ya está comiendo, ya no hay diarrea, no
5: sí,
4: hay...
5: Sí, gracias a Dios, hoy me levanté con hambre.
4: Eso es lo importante. Mientras usted coma, se va a recuperar.
6: va a tener energía, va a poder desempeñarse. Lo importante es que ya hay un cese, ¿verdad?, de la diarrea, porque eso la traía usted muy deshidratada el día de la consulta.
5: Ajá. Bueno, pues gracias, doctora, muy amable. Y mire, doctora, terminando el tratamiento, ¿llego con usted?
6: Sí, vamos a, como recuerda que le hice una observación en el general de heces, entonces dependiendo cómo esté, decido si se le da tratamiento o no.
5: Ah, bueno, está bien, entonces la molesto. Gracias, muy fina, doctora.
6: Me alegra mucho que esté mejorcita. Dios me la siga cuidando. Cuídese.
5: Gracias, doctora, igualmente, cuídese.
6: Gracias.
4: Muchas gracias a todos y cada uno de nuestros fieles oyentes, a todos nuestros pacientes, que Dios los bendiga. Nuestra misión siempre es ayudar a restablecer la salud del hombre enfermo. Ayudar a restablecer la salud.

0: la parte de atrás, como la parte de la gabardina.
1: Ya, ¿cuántos años tiene?
0: 42 años.
1: 42 años. ¿Tiene hijos?
0: Sí, tengo cuatro.
1: Cuatro hijos. ¿Alguna cesárea?
0: No.
1: No, todos fueron partos normales. ¿Cuando orina le molesta ardor o dolor?
0: Fíjese que sí me da un poquito de ardor.
1: Bueno, mire, deberíamos de hacer exámenes para corroborar y descartar. Le voy a dar dos opciones, ya sea que usted los haga y los traiga a la clínica ya con ellos, o bien que acuda a la clínica aquí para realizárselos. Si los hace usted afuera, por favor hágase la hematología completa y hágase un general de orina. Y como usted manifiesta un dolor, digamos, baja a la altura de ovarios, un dolor pélvico, entonces vamos a hacer una ultrasonografía pélvica para ver ovarios, para ver que no haya alguna alteración, alguna anormalidad, y cuando tenga los resultados yo le sugiero que traiga con ellos y acuda por favor a una consulta. Con mucho gusto nosotros se los vamos a ver. Que Dios bendiga a todos nuestros oyentes en las diferentes zonas. Vamos a responder algunos mensajes en los minutos que nos quedan del programa. 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Vamos al teléfono, tenemos llamada, ¿aló?
0: Me saluda Otilia.
1: Dígame, doña Otilia, ¿en qué le ayudo?
0: Yo fui allá con usted a la jornada de...
1: Sí, sí.
0: Y usted me mandó unos exámenes.
1: Sí, sí. Dígame.
0: Dice hemoglobina glicosilada. El resultado es 5.9.
1: Esta está normal.
0: Valores de referencia 4.5 y menos 6.5.
1: Sí, está todavía dentro del rango normal.
0: Los anticuerpos Helicobacter pylori IgG mayor 8.0, valor de referencia negativo menor de 0.90,
1: intermedio.
0: Ajá. Dice 0.90 menos 1.1, positivo mayor de 1.1. Y el otro es anticuerpos Helicobacter IMG 6.89, valor de referencia negativo 0.9, indeterminado igual 0.9 menos 1.1. Sí, los dos están iguales.
1: Sí, esto significa que sí tiene la bacteria Helicobacter pylori, hay que colocarle medicamento. Y ese examen con él va a acudir, por favor, aquí a la clínica, va a venir aquí a la consulta ya con el resultado, porque ese sí nos sale con bacteria, ¿verdad? Tenemos un valor elevado, y en el caso de la glucemia, de la hemoglobina glicosilada que usted me acaba de mencionar, doña Otilia, ese, gracias a Dios, está todavía dentro del límite que se considera normal. Le voy a regalar el número del teléfono para que usted pueda llamar. Dios me la bendiga, doña Otilia, estamos para servirle.
0: Pero no tenía la dirección y me fui a
1: perder. Me imagino, eso le ha sucedido a muchos pacientes, pero no se preocupe, estamos para servirle. Es mejor que traiga los teléfonos a la mano. Si usted no encuentra la dirección, oportunamente regálenos una llamada, por favor. Si en la primera vez no se le atiende, puede ser que la línea esté ocupada, o que también a veces, como estamos a orilla de calle y un tráfico insoportable, así como están nuestros tiempos ahora últimamente, ¿verdad? Entonces a veces incluso hasta el teléfono se deja de escuchar cuando está aquella contaminación auditiva en las horas pico. Vuelva, insista, por favor, llámenos. Pero estamos para servirles, y a todos ustedes les hacemos la invitación para que sigan en la sintonía de este informativo. Tenemos una llamada más, adelante.
2: Le saluda Alejandra.
1: Alejandra, dígame, ¿en qué le puedo ayudar?
2: Fíjese que tengo, muchas gracias, fíjese que tengo un hijo de 15 años. Él estuvo enfermito de su estómago como por 3 meses y no le encontraban qué era lo que tenía, y me bajó de peso, más de 50 libras bajó. Y de último le encontraron que eran...

0: amebas o algo similar. Quiero un medicamento y ya se encuentra bien, pero no al 100%. Ha estado siempre con molestias, come algo que le pueda afectar en su estómago y nuevamente le vuelve a dar malestar estomacal y le da diarrea. Y ha estado así durante ya para 6 meses o 1 año más o menos y no le encuentran que es. ¿Qué me recomienda?
1: Bueno, aquí sería ideal volverle a realizar el examen de heces y a la vez un cultivo, por favor. Mientras esto sucede, por favor, le voy a recomendar, antes de que usted me traiga los exámenes, puede comprarle el Multiflora Plus y le da una cápsula cada 12 horas, por favor, por 15 días. Multiflora Plus, una cápsula cada 12 horas por 15 días. De preferencia, sería importante que le realice los exámenes antes de darle esto.
0: Plus.
1: Sí.
0: Durante 15 días.
1: Así es, 15 días. Y realicémosle el examen de heces y el cultivo, por favor. Al tener el resultado, me lo puede traer a la clínica.
2: Por favor. 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Gracias a todos mis queridos pacientes. Importante, recuerde. Mi nombre es Adilia Monzón, soy médico integrante de Clínicas El Nogal, en atención aquí en Huehuetenango. Quiero saludar a mis pacientes allá en Zipacapa, los pacientes allá en Netón, en La Libertad, los pacientes en Chiantla, en Aguacatán, en Chinacá, a mis pacientes en el Quiché, tengo pacientes también del Quiché, y en cualquier lugar donde quiera que nos sintonicen. Que Dios los bendiga. El número de teléfono queda habilitado. Vamos a estar respondiendo llamadas y mensajes por cualquier pregunta o duda de nuestros oyentes. A Radio Estéreo Cumbre, muchas gracias siempre por hacer posible estos espacios y los esperamos el día lunes a la misma hora.
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0: Aleluya, gloria a Dios fuerte.
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Muy bien, estamos de regreso. Gracias por acompañarnos. Escuchábamos música de Dani Berríos con el tema Alaba a Dios. Gracias por la sintonía y por escribirnos a través del 4014-3988. Estamos también habilitando la vía telefónica, el 776-90419. Agradecemos a quienes también amablemente nos llaman a través de la línea. 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Saludos cordiales para nuestra hermana Fabiola, gracias por amplificar la señal. Saludos para nuestra hermana María Sara en San Antonio y Lotenango, el Quiché. Ella tiene saludos para toda su familia por allá en Santa María Chiquimula. Saludos cordiales para quienes nos sintonizan a través de 92.9 FM. Y bueno, por allá en la zona 3, ¿verdad? Por ahí recibimos el reporte de que nos están escuchando. Qué buenísimo, gracias. Vamos a irnos entonces con nuestro segmento La Tendencia Musical. Hoy vamos a estar platicando acerca de Vino Nuevo, música que presenta pues la obra De Tus Manos, adelanto de su próximo álbum. Y es que el colectivo de adoración Vino Nuevo Música dio a conocer la obra De Tus Manos, su nuevo sencillo dentro del repertorio de música de adoración congregacional. El lanzamiento forma parte del trabajo del equipo de alabanza de Iglesia Vino Nuevo en El Paso. La canción fue compuesta por Genoc Gabriel, Nick Gajero, Joshua García y Álvaro Palma, mientras que la producción estuvo a cargo de Nick Gajero. El tema surgió durante una sesión de composición realizada en Dallas. La letra toma como referencia el contenido del Salmo 19, que presenta la creación como evidencia de la obra de Dios. A partir de esa base, pues la canción plantea que el mismo Dios que creó el universo es también quien formó al ser humano y sostiene su vida. Desde una perspectiva congregacional, el mensaje apunta a reconocer que las personas no solo observan la creación, sino que forman parte de ella. La canción concluye con una declaración que se une al canto de adoración expresado en la frase «Santo, santo, santo». Nuestra intención es dirigir la admiración y contemplación del oyente hacia Dios. Muchas veces podemos perder el asombro de quién es o de lo que hace día tras día, por estar ocupados con los afanes de la vida. Recordar que fuimos hechos por Él y para Él nos lleva a una adoración más profunda y genuina, comparte el equipo de Vino Nuevo Música. El sencillo fue acompañado por un video musical grabado en vivo en la iglesia Vino Nuevo en El Paso. La producción audiovisual fue dirigida por Jonathan Hernández y muestra momentos de varias reuniones de adoración con la congregación. Con ese lanzamiento, el equipo de alabanza continúa desarrollando canciones enfocadas en el servicio a la iglesia y en dirigir la atención hacia Dios. La obra De Tus Manos también funciona como adelanto del álbum del mismo nombre, cuyo estreno será próximamente. Así que bueno, vamos a irnos con más y vamos presentando entonces la tendencia musical a cargo de Vino Nuevo Música, que presenta la obra De Tus Manos.

Continuamos con más de la programación en esta hora del día. 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Vamos a continuar con más de la programación. Gracias por estar en contacto con nosotros. Vamos a compartir la frase de este día. Una frase muy bonita, muy interesante, que nos dice: en un mundo lleno de filtros y apariencias en redes sociales, recuerda, Dios ama tu esencia, no tu perfección. ¡Qué bonita frase! Vamos entonces, vamos a recordar: en un mundo lleno de filtros y apariencias en redes sociales, recuerda, Dios ama tu esencia, no tu perfección. ¡Qué bonito! Voy a estar compartiendo esta frase a través del 4014-3988. Lo que tienen que hacer es enviar frase al 4014-3988. Así es, frase al 4014-3988. 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Saludos para nuestro hermano Roberto Godínez, escuchando el programa desde Ixtahuacán. Dice: saludo, hermano, y saludos para todos los oyentes de la radio. Feliz tarde. Con todo gusto vamos a estar por ahí pasándole el tema musical. Qué bueno, gracias por estar en contacto. Por ahí solicitan la frase. Con todo gusto, gracias a quienes van ingresando a nuestra plataforma de WhatsApp. En un mundo lleno de filtros y apariencias en redes sociales, recuerda, Dios ama tu esencia, no tu perfección. ¡Qué bonito! Vamos entonces con más de la música. Tenemos más temas por acá listos para poder compartir con ustedes. Vámonos con algo de Alex Campos.

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4: Padre, hoy declaro que los cielos son abiertos sobre este lugar. Hoy declaro que los cielos son abiertos sobre cada vida, sobre cada corazón. Que tú restaures. Que tú restaures cada persona reunidos aquí.

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1: Eso es música entonces de Erickson Alexander Molano con el tema Dios manda lluvia. Un buenísimo tema que nos han solicitado en esta hora del mediodía. Buen provecho para quienes están en la hora del almuerzo. Seguimos enviando la frase, les cuento una frase muy interesante, muy bonita, que de hecho por ahí la estamos compartiendo a través del 4014-3988. En un mundo lleno de filtros y apariencias en redes sociales, recuerda, Dios ama tu esencia, no tu perfección. Así que bueno, en este momento seguimos enviando la frase de este día. Como les menciono, ¿verdad? Lo único que tienen que hacer es enviar frase al 4014-3988. Y bueno, con todo gusto voy a estar compartiendo esta frase bonita, ¿verdad? Agradecemos entonces a quienes por ahí están en contacto con nosotros. Saludos para nuestra hermana Carolina, dice, lo escucho desde el puesto de salud de Suculque. Saludos para nuestra hermana Carolina, gracias por estar en contacto con nosotros y por supuesto por ahí vamos a enviarle la frase y también el tema musical que nos está solicitando, lo vamos a ir incluyendo. 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Vamos a irnos con más de la música rápidamente porque queremos por ahí compartir también algo de la palabra del Señor a través del segmento La Dosis Espiritual. Vámonos con más de la música.

Muy bien, vamos a compartir en este instante lo que es la dosis espiritual, la palabra del Señor que tenemos por acá siempre en la programación de Conexión. Les cuento que nos vamos rápidamente a hablar de la palabra, y es que hoy vamos a estar hablando acerca de un tema titulado Un amor que no tiene medida. Y es que les cuento, hay cosas que para nuestra humanidad son difíciles de comprender, ¿verdad? Cosas que pues resultan quizás un misterio. Eso mismo sucede cuando nos hablan de un amor pues tan grande, ¿verdad? Que no tiene como ser medido, y es el amor de Dios, ¿verdad? Sabemos que el amor de Dios es incalculable y siempre está para nosotros. Y es que, sin duda, ¿verdad? Es un amor que debemos de imitar, aunque humanamente cuesta ante diferentes situaciones, ¿verdad? Pero, sin duda, el Señor nos manda a amar como Él nos ama. Y es que se cuenta, ¿verdad?, acerca de un joven seminarista, que se presentó ante el director, un teólogo muy reconocido, para preguntarle ¿cuánto tiempo habría de gastar para aprender en la teología el misterio de la redención por la fe de Cristo? Toda la eternidad no le sería suficiente a usted, le contestó el siervo de Dios. Bueno, el muchacho molesto, creyendo que su profesor le quería señalar como falto de inteligencia, protestó. ¿Tan ignorante le parezco? No, mi querido joven, es solamente que el amor de Dios es tan grande que no tiene medida. ¿Acaso un día, en lo eterno, en lo infinito, en lo perfecto, podremos conocerle un poquito? Ahora, joven, acepte mi consejo. No busque analizarlo, medirlo, ni pensarlo. Contéstese con experimentar. Qué interesante, ¿verdad? Y es que este amor es sin medida, es único e inigualable, como bien lo mencionábamos al inicio, ¿verdad? El amor de Dios es un amor único, inigualable y que no puede ser medido, les cuento. Resulta incomprensible para nuestra mente cómo Dios pudo amarnos tanto que dio a su único Hijo como sacrificio para perdonar nuestros pecados. Dice la palabra en Efesios 1:7. Dios es tan rico en gracia y bondad que compró nuestra libertad con la sangre de su Hijo y perdonó nuestros pecados. Ese es el mismo misterio de la redención, ¿verdad? Un acto que encierra tanto amor por la humanidad a pesar de nuestras faltas y errores. El mayor error de todos los humanos es querer encerrar la inmensidad de Dios en nuestro entendimiento finito. Él no está limitado a nuestra mente. Por eso, pues más que querer entenderlo todo, debemos vivir una verdadera relación con el Señor. Buscar conocerlo cada día un poco más. Así que, sin duda, ¿verdad? Es un amor incomprensible, un amor que no tiene medida, y por lo tanto, pues si queremos tratar de medirlo, pues no vamos a poder, ¿verdad? O de comprenderlo, no vamos a poder, porque nuestra mente es finita. Y hay cosas, ¿verdad?, que el Señor sin duda hace día tras día, que muchas veces lo vemos tan normal, ¿verdad? Pero detrás de todo eso hay un milagro de amor para nosotros. Así que recordemos entonces lo que nos dice Efesios 1:7. Dios es tan rico en gracia y bondad que compró nuestra libertad con la sangre de su Hijo y perdonó nuestros pecados. Qué interesante, ¿verdad? Así que disfrutemos de ese amor sin medida, ese amor inigualable que el Padre pues nos da día tras día. Esta es la dosis espiritual que compartimos por acá en la programación de Conexión.

Señor, desde el día en que te conocí, realmente he sido el hombre más feliz. Por eso viajo por el mundo diciéndole a la gente que tú eres un Dios maravilloso.

Esta es la presentación de Roberto Orellana con el tema Tengo un nuevo amor. Estamos ya sobre las 12 del mediodía con 54 minutos. Saludos cordiales para nuestro hermano Samuel. Gracias por acompañarnos en la programación de Conexión. Así que bueno, estamos llegando al final, pero tengo información importante y es que les cuento que si están buscando a alguien, a algún constructor para cualquier tipo de trabajo como lo que es

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Ahí está la información entonces para quienes estén interesados, ¿verdad? Así que bueno, estamos llegando al final de la programación en este viernes. Deseamos muchos éxitos, muchas bendiciones para ustedes que nos sintonizan día tras día y por supuesto, ¿verdad?, que no se pierden ninguna de las programaciones que ofrecemos por acá en Stereo Cumbre, la frecuencia de la bendición. Un fuerte abrazo para todos. Si Dios quiere, estamos de regreso el día lunes a partir de las 11 de la mañana, nuevamente en la programación de Conexión, que sin duda, ¿verdad?, es de mucha bendición. 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Los dejo con música de Miel San Marcos, algo de la producción Pentecostés. Esto que nos presenta, Bienvenido Espíritu Santo. Será hasta la próxima. Un fuerte abrazo.

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manto de tu gloria. Señor, declaramos que al salir de este lugar, cada uno de nosotros somos saturados con el gozo de la salvación. Somos llenos, Señor, con la vida del Espíritu Santo. Señor, ayúdanos a extender este gozo, a orar por los enfermos, a liberar a los cautivos allá afuera. Haznos un instrumento en tus manos. Que este gozo no se quede aquí, sino que fluya a las calles, que fluya, Señor, a las diferentes ciudades.

muchas gracias. Los bendecimos. We bless you. Los bendecimos. Gracias y paz sobre cada uno de ustedes. Pueden ir con el gozo del Señor. Gracias por haber venido. Y nos vemos pronto. Gracias. Dios les bendiga.

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5: Qué gusto y qué alegría tenerle nuevamente en este su programa, La Eficacia de la Palabra. Hoy queremos compartir la tercera parte de este estudio titulado ¿Por qué te niegas a servir a Dios? Esto a cargo del pastor Reinaldo Valenzuela. Bienvenidos.
7: Hay gente que se ha concretado fielmente a servir al Señor. Hay una hermana en una de nuestras iglesias que ya está anciana, bien anciana. Yo le digo, hermana, ya se fueron sus hijos para otra doctrina. Ya se fueron sus nietos para otra doctrina. Y le digo yo, ¿y no se la han intentado llevar a usted? Pues han querido, pastor. Pero me dice ella, yo aquí en esta entregué mi corazón al Señor. En esta obra he estado escuchando palabra de Dios. En esta obra he estado escuchando el mensaje del Señor. A mí nadie, dice ella, ¿cómo me voy a apartar si yo conozco la verdad? ¿Cómo me voy a apartar si yo estoy entendiendo que me están enseñando la verdad? Si me quiero salir de esta verdad, ¿qué mentiras voy a oír, escuchar a otro lado? Poder en la sangre de Cristo para siempre. ¿Por qué le estoy diciendo esto, hermano? Porque el Señor pregunta, ¿qué más le podía yo hacer a mi viña que ya he hecho? ¿Qué más puedo hacer por ella? ¿Qué más hay que hacer para que ella pueda dar frutas? Para que ella pueda dar uvas. ¿Qué más tengo que hacer por ella para que ella me dé uvas? ¿Por qué? Porque en lugar de darme uvas, me ha dado uvas silvestres. ¿Qué más puedo hacer yo por mi viña que no he hecho? Alabado sea Dios. ¿Qué más tiene que hacer Dios por mí para que yo le sirva? ¿Qué más tiene que hacer Dios por mí para que yo sea fiel con Él? ¿Qué más tiene que hacer Dios por mí para que yo busque y persevere continuamente? ¿Qué más? No necesito que Dios haga más. Todo lo que Él ha hecho es suficiente para que el tiempo de vida que me quede en esta tierra yo le esté buscando y sirviendo. Todo lo que Dios ha hecho por usted, ¿qué más quiere usted que Dios haga por su vida? Para que usted le busque, para que usted le sirva, para que usted venga con gozo y con alegría delante de la presencia del Señor. ¿Qué más? ¿Qué más? ¿Qué más quiere que le haga Dios? Porque el Señor aquí está preguntando, ¿qué más hay que hacerle a mi viña? ¿Qué más hay que hacer que yo no he hecho, dice el Señor, para que esta viña me pueda dar uvas? ¿Qué más hay que hacer? ¿Qué más hay que hacer por él? Ya lo despedregué. ¿Qué más hay que hacer? Ya lo cerqué. ¿Qué más hay que hacer? Ya sembré vides escogidas. ¿Qué más hay que hacer para que usted le sirva, para que usted le busque, para que no se pierda ni un culto, para que no se pierda ninguna oración, para que cuando venga de su casa venga con alegría y con libertad? ¿Qué más quiere usted que Dios haga con su vida? ¿Qué más de lo que ya ha hecho quiere usted que Dios haga por usted, para que usted se congregue, para que usted venga a la presencia del Señor? ¿Qué más hay que hacer? Pero quiero volver a resaltar, alabado sea Dios, que lo que yo encuentro es esa inconformidad. No, si las cosas fueran de otro modo, entonces sí. No, si las cosas se llevaran, entonces sí. Pero Dios hace lo que Él tiene que hacer de acuerdo a su voluntad. Mi compromiso es servir a Dios. Mi compromiso es venir al templo. Amén, amados hermanos. Mi compromiso es venir a adorar al Señor. Alabado sea Cristo para siempre. Mi compromiso es pelear y batallar contra esta carne que no quiere servir al Señor, y yo ponerme en servidumbre al Señor. Porque ¿qué más quiero que haga Dios? ¿Qué más quiero que haga? Alabado sea Cristo para siempre. Mire, en el capítulo número 11 quiero mostrarle un ejemplo de Números, libro de Números, capítulo 11. Alabado sea Dios para siempre. Poder en la sangre de Cristo. Capítulo 11 del libro de Números. Y quiero leerle en esta hora del verso 1 al verso 3. A su nombre sea la gloria para siempre. ¿Cuántos seguimos alabando al Señor, hermanos? Amén. Capítulo 11, verso 1 al 3. Oiga lo que dice. Aconteció que el pueblo se quejó. Aconteció que el pueblo se quejó a oídos de Jehová, y lo oyó Jehová, y ardió su ira, y se encendió en ellos fuego de Jehová, y consumió uno de los extremos del campamento. Verso 2. Entonces el pueblo clamó a Moisés, y Moisés oró a Jehová, y el fuego se extinguió, y llamó a aquel lugar Javera, porque el fuego de Jehová se encendió en ellos. A su nombre sea la gloria para siempre. Poder en la sangre de Cristo para siempre. Mire, hermano amado, literalmente la palabra de Dios está diciendo que el pueblo del Señor se quejó. Oiga, se quejó. Bendito sea el nombre del Señor para siempre. ¿Y cuál era la razón de su queja? ¿Sabe cuál era? La inconformidad que había en ellos. La inconformidad que había en ellos producía en sus vidas quejas. Quejas. La inconformidad que había en ellos, el no quererse ajustar al plan de Dios, el no quererse ajustar al propósito de Dios, el querer ser parte del pueblo del Señor, pero querer hacer su propia voluntad, el querer hacer sus propios antojos, lo llevó, escuche bien, esa inconformidad lo llevó a quejarse. Amén, amados hermanos. A quejarse. ¿De quién se estaban quejando? ¿De qué se estaban quejando? Oiga, hermano, la Biblia no dice que se quejaban cuando estaban allá en Egipto. La Biblia no dice que se quejaban cuando estaban allá trabajando de regalado con los egipcios. La Biblia no enseña que ellos se quejaban cuando estaban allá recibiendo los látigos de los verdugos, de los egipcios. Ahí estaban. Pero ahora dice la Biblia aquí en el capítulo 11 y verso 1 que el pueblo se quejó a oídos de Jehová. Se quejó por su inconformidad. Vinieron las quejas. Pero hermano, ¿qué inconformidad podemos encontrar nosotros? Tal vez encontremos inconformidad con alguna persona, con algún hombre, porque no es igual que nosotros, porque no tiene la misma inclinación, porque no nos cae bien. Pero eso es con el hombre, eso es con el ser humano. Pero cuando hablamos de nuestro Dios, ¿de qué se puede quejar usted de Dios? Yo no sé si los que están aquí tienen alguna queja contra Dios. Yo no sé si usted que está sirviendo al Señor, usted que está buscando la presencia del Señor, tiene de qué quejarse. ¿Hay de qué quejarse? ¿Hay de qué decir? ¿Podrá usted levantar alguna queja en contra del Señor? ¿Poder en la sangre de Cristo para siempre? Tal vez usted dirá, yo no. Alabado sea Dios. Pero usted encuentra mucha gente con muchas quejas. Se queja de todo. Se queja de la oración. Se queja de que mucho culto. Se queja de que muy larga la predicación. Se queja que mucho, mucho orar. Se queja, alabado sea el nombre del Señor, de muchas cosas. Porque la persona no quiere aceptar, no quiere entregar, no quiere rendirse al Señor. Alabado sea Cristo para siempre. El pueblo se quejó y Dios le respondió. Dice, hermano, y lo oyó Jehová. En el verso 1 dice, y lo oyó Jehová y ardió su ira. Oiga, lo oyó Dios. Dios oyó esas quejas. Dios escuchó esas quejas. Dios las oyó. Alabado sea Cristo para siempre. ¿Y sabe qué dice la palabra de Dios? Que cuando Dios las escuchó, dice que ardió su ira. Ardió su ira y se encendió en ellos fuego de Jehová que consumió uno de los extremos del campamento. Entonces el pueblo clamó a Moisés y Moisés oró a Jehová y el fuego se extinguió, dice la palabra del Señor. Ante la queja de ellos, Dios envió fuego al campamento. Pero si usted se da cuenta, al ver el fuego ellos, escuche hermano, al ver el fuego, que se empezó a arder el fuego en un extremo del campamento, oiga, dice la Sagrada Escritura, hermano amado, que entonces el pueblo clamó, ya no se quejó, sino clamó a Dios pidiendo misericordia y pidiendo que extinguiera el fuego que él había encendido. Pero ¿por qué se encendió ese fuego? Por las quejas. Alabado sea el nombre del Señor. ¿Por qué se encendió la ira de Dios? Por las quejas. ¿Por qué se encendió la ira de Dios? Porque envió fuego del cielo que empezó a consumir un extremo del campamento. ¿Por qué? Porque él escuchó que el pueblo se estaba quejándose de la arena, quejándose del sol, quejándose del frío, quejándose del maná, quejándose. Alabado sea Cristo para siempre. Cuando no les hacía falta nada, ellos tenían de todo. Tenían una nube que los cubría del sol y tenían una columna de fuego que los cubría del frío y de la noche. Tenían la peña que los seguía, de donde ellos tomaban agua. Tenían el privilegio de comer maná del cielo. Todas las mañanas había pan fresco fresco para el pueblo. Todas las mañanas había comida fresca para el pueblo, pero a pesar de que Dios los tenía bien, a pesar de que Dios los guardaba, a pesar que Dios los cuidaba de los lobos, de las serpientes, de toda fiera del desierto, a pesar de que Dios todo lo hacía por ellos, ellos se quejaban. Se quejaban. Poder en la sangre de Cristo. Porque no estaban conformes. De esa queja resultó que dijeron ellos: ya estamos aburridos de estar comiendo ese maná. Ya estamos aburridos. Porque cuando la gente se aburre, alabado, cuando la gente se aburre, poder en la sangre de Cristo empieza a despreciar lo que una vez lo sustentó, lo que una vez les ayudó. Lo empiezan a despreciar, le empiezan a hacerlo para allá. El pueblo de Israel se había aburrido de ese maná, se había aburrido y empezaron a despreciarlo, a decir: todas las mañanas comemos ese maná. ¿Y sabe qué dijeron? Ya nos aburrimos de eso. Queremos que usted nos dé carne. Queremos que usted nos dé carne. Poder en la sangre de Cristo para siempre. Ya se aburrieron. Ya no quieren más. Poder en la sangre de Cristo. Qué triste. ¿Verdad, hermano? Qué triste. Que usted y yo, que Dios nos guarde. Que Dios lo guarde a usted. Que Dios me guarde más a mí. Que un día paremos diciendo: ya me aburrí de ir a la iglesia, ya me aburrí de oír esos coros, ya me aburrí.

Aburrí de ver la cara a esos hermanos, ya me aburrí de escuchar a ese pastor, ya me aburrí de estar ahí, quiero sentir otros aires, quiero que me soplen otros aires, poder en la sangre de Cristo para siempre. Como usted se va a aburrir, como usted se va a aburrir de servirle al Señor, y cuando sienta aburrimiento, cuando sienta cansancio, hermano, hay que tomar autoridad y reprender al diablo, reprender esta carne. ¿Cómo me voy a aburrir yo de servir al Señor? ¿Cómo me voy a cansar de ser fiel a Dios? ¿Cómo me voy a cansar? Alabado sea Cristo para siempre. Si Él es el que me da paz, si Él es el que me da gozo, si Él es el que me fortalece, si Él es el que ha hecho muchas cosas buenas conmigo. Por eso cuando el diablo me susurra al oído que deje de buscar a Dios, hay que tomar autoridad y reprender a Satanás, reprender al diablo, que el Señor lo reprenda, porque no nos podemos cansar de servirle a nuestro Dios, hermano. Puede levantar su mano y dar gloria a Dios. Pueblo lleno de quejas, alabado sea Cristo para siempre. Y Dios lo oyó. Dios lo oyó. Hermano, hay mucha gente que dice, es que el culto es muy aburrido. Pero el culto lo hace usted. El culto lo hace usted. Alabado sea Dios. Por eso hay iglesias, por eso hay templos que miran a la gente aburrida, que miran a la gente cansada. Entonces empiezan a emplear otras técnicas. ¿Qué hago para que la gente se ría? Dice. Y entonces empiezan a invitar, empiezan a hacer dramas con mimos, empiezan a vestir a los diáconos de payasos para que la gente se empiece a reír. ¿Qué hago? ¿Qué hago para que la gente se desaburra? Mire, hay templos donde los pastores carnales han llevado pantallas de televisión para que la gente mire su partido de fútbol, porque la gente se mira aburrida, la gente se mira cansada, la gente se mira, ¿qué hago? ¿Qué hago? Dice el pastor, ¿qué organizo? ¿A qué cantante jalo? ¿A qué solista jalo? ¿A qué mentiroso traigo a predicar? El culto lo hace usted. El culto no lo hace el teclado. El culto no lo hace el pastor. El culto lo hace usted. Si usted alaba a Dios, si usted adora a Dios, si usted bendice a Dios de corazón, usted va a sentir la presencia del Señor, aunque no haya un solista, aunque no haya un conjunto. Alabado sea Cristo para siempre. Hay pastores desesperados mirando a ver qué hacen para desaburrir a la gente. Por allá oyeron que salió una profeta, alabado sea, hay que traerla, dice, hay que traerla la profeta. Poder en la sangre de Cristo. Y cuando ve que llega la profeta, pura guacamaya con un montón de colores, pero es la profeta, dice. Poder en la sangre de Cristo. Y aunque parezca guacamaya, pero trae algo de Dios, dice. Para desaburrir a la gente. El culto lo hace usted. El culto lo hago yo. Si usted se mete, si usted se pone a pelear, desde que viene, se hinca y empieza a clamar por su vida, a pedirle a Dios que lo bendiga. Si viene cansado, que le quite el cansancio. Si trae pereza, que le quite la pereza. Si trae sueño, que le quite el sueño. Si trae malos pensamientos, que le quite los malos pensamientos. Si se siente atado, clamar para que Dios lo liberte, la presencia de Dios se podrá mover. A su nombre sea la gloria. Gloria a Cristo para siempre. Porque Dios es espíritu. Ay, porque Dios es espíritu. Yo no necesito, alabado sea. Con estos ojos físicos no miro nada. Con estos ojos físicos no miro nada. Pero cuando me pongo a buscar la presencia de Dios, alabado sea Dios para siempre. Así su esposo no adore, usted adore. Así su esposa no adore, usted haga su culto a Dios. Usted haga su culto al Señor. A su nombre sea la gloria para siempre. Amén, amado hermano. Poder en la sangre de Cristo para siempre.

0: El pueblo se quejó. Y mire, y hay que tener cuidado con las quejas. Ahí en el capítulo, si me acompaña, en el capítulo 12, un capítulo adelante, en el libro de Números. Alabado sea Cristo para siempre. Poder en la sangre de Cristo. Seguimos alabando al Señor, hermano. Capítulo 12 de lo que dice la Biblia, y me acompaña, le leo el verso 1 y 2. Oiga, María y Aarón hablaron contra Moisés. Oiga, oiga lo que dice la Biblia en el 12:1. María y Aarón hablaron contra Moisés a causa de la mujer cusita que había tomado. Porque él había tomado mujer cusita. Verso 2. Y dijeron: ¿solamente por Moisés ha hablado Jehová? ¿No ha hablado también por nosotros? Y dice la Biblia al final del verso 2: y lo oyó Jehová. Gloria a Dios. ¿Cuánto levantan su mano y dan gloria a Dios, hermano? A ver, ¿cuánto levantan su mano y dan gloria a Dios? Mire, hay gente que son como María y Aarón. Mire, cuando el hombre, cuando la persona trata de manifestar sus quejas, porque si usted lee la Biblia, usted se va a dar cuenta que el asunto era familiar. Póngale cuidado, póngale cuidado. Que el asunto era familiar. Porque dice que ellos se pusieron a hablar, a hablar de Moisés. Pero ¿cuál era la causa? ¿Cuál era la causa de hablarle a Moisés? ¿Por qué? Porque Moisés había tomado, oiga, porque Moisés había tomado, dice la Biblia, una mujer cusita. Ese era el problema. Póngale cuidado, ese era el problema. ¿Cuál era el problema? Si hablamos humanamente hablando, esa mujer cusita dependía, y según los historiadores, pues era una mujer de color. Era una mujer de color, alabado sea Dios. Y esa fue la causa y esa fue la crítica, póngale cuidado. Pero la crítica había sido familiar, familiar. Si me permite, es probable que Aarón y María dijeran: no hombre, Moisés en vez de arreglar la familia, más, porque mire quién se consiguió. Una mujer morena, una mujer de color. No hombre, si lo que queremos es arreglar la familia. Y empezaron a hablar entre ellos dos. Empezaron a hablar y hablar de Moisés. Alabado sea. ¿Por qué? ¿Por qué fue la crítica? Porque había una inconformidad. Amén. Porque había una inconformidad. Note bien, cuando hay inconformidad, hay crítica. Y la crítica era porque había una inconformidad. ¿Por qué? Porque ellos creían que esa mujer que había tomado Moisés no encajaba con la familia. No encajaba con la familia. No encajaba con la sociedad. No encajaba con el rating de ellos. Alabado sea Dios. Y entonces, a través de esa inconformidad, nace la crítica. No, hombre, ¿por qué Moisés? ¿Por qué se trajo, alabado sea Cristo para siempre, a esa mujer cusita? Y hablaban de él. Pero después, ya en la inconformidad, y aquí es donde usted y yo tenemos que tener cuidado, pues que la inconformidad abarcó, oiga bien, otro nivel más, y abarcó el área espiritual de este hombre llamado Moisés. Porque aunque a sus hermanos no le había parecido la mujer que él había tomado, pero los que estaban criticando eran ellos. Dios no había dicho nada, Dios no había hablado nada, Dios no se había manifestado en eso, sino que la inconformidad era de sus hermanos, pero ellos, vea bien, pero ellos se metieron y alargaron la crítica y la queja a algo en lo cual a ellos no les correspondía. ¿Por qué? Ahí es donde usted y yo tenemos que tener cuidado, porque dice la Biblia en el verso 2 que después ellos dijeron, después de lo que habían dicho, dijeron: solamente por Moisés ha hablado Jehová. Y dice en la siguiente parte: no ha hablado también por nosotros. Y dice la Biblia: y ahí sí lo oyó Jehová, ahí sí lo oyó el Señor. ¿Por qué? Porque ellos ya habían extendido su crítica, su queja. Ahora ya no solo estaban hablando por la mujer que había escogido Moisés, ahora se estaban metiendo a otra área y estaban diciendo: bueno, ¿y qué se cree este Moisés? ¿Acaso Jehová solamente por él habla? ¿Acaso no habla también por nosotros?
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0: 14:45.
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0: 14:54.
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5: 15 horas con 7 minutos.
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0: Par de citas cristianas a través de la voz evangélica de Huehuetenango. Nuestro saludo, nuestro aprecio para usted en esta tarde. Tarde de viernes 29 de mayo del año 2026. El Dios Todopoderoso le siga llenando de su gloria, que todo siga siendo bendición, que todo siga siendo éxito. 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Gracias por preferirnos. 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

18 minutos pasan de las 16 horas 4 de la tarde aquí en Radio Estéreo Cumbre, para que usted esté muy pero muy bien informado. 18 minutos pasan de las 4 de la tarde. Saludos y bendiciones para usted que quizá ya regresó a casita, que ya salió de su trabajo. Es una buenísima tarde. Si aún continúa trabajando, nosotros le acompañamos. Si usted va por la cinta asfáltica, también nuestro saludo, nuestro aprecio. Qué bueno, le recuerdo que el Salmo 21 dice: Jehová guarda tu salida y tu entrada desde ahora y para siempre. El gran salmista dijo: alzaré mis ojos a los montes, ¿de dónde vendrá mi socorro? Mi socorro viene de Jehová, que hizo los cielos y la tierra. Bendito es el nombre santo del Señor. 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

0: Espero que este espacio sea de bendición a su vida. Si así lo es, bendito es el nombre santo del Señor. Tardecitas cristianas a través de la frecuencia 92.9 de Radio Estéreo Cumbre, transmitiendo desde el lindo Huehuetenango, entrada de América a la patria. Nuestro aprecio, nuestro saludo, nuestro agradecimiento. Yo le recuerdo que el Señor Jesucristo dice en su palabra: hasta este día, venid a mí, dice el Señor, y todos los que estáis trabajados y cargados, y yo os haré descansar. Llevad mi yugo sobre vosotros, dice el Señor, y aprended de mí, que yo soy manso y humilde de corazón. Y eso sí es cierto, ¿verdad? ¿Cómo considera usted al Señor? Sí, él dijo en su palabra: el que te haga un mal, hacerle un bien, no hay que pagar mal por mal. Esos son los consejos que el Señor dio cuando él estaba aquí sobre la tierra. Sí. Por eso nosotros le amamos, le adoramos y le bendecimos y le damos honras y glorias, porque él merece nuestra adoración. 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
1: Se le bendiga, le saluda a Carlos y los del Monte Sinaí.
2: Su hermano Sergio Orozco, obedeciendo al llamado.
1: Cantamos esto que dice de la siguiente manera, exaltando el nombre de nuestro Señor Jesucristo, y dice:

0: Toda la gloria a nuestro Señor Jesucristo.
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Le invito a que si usted puede unirse conmigo en esta lectura de la palabra del Señor, será de mucha bendición, pero si no, entonces escuche, ¿verdad? Vamos a leer para la gloria del Señor el Salmo número 34, que a la letra dice de esta manera. Salmo 34, leemos textualmente así. Bendeciré a Jehová en todo tiempo. Su alabanza estará de continuo en mi boca. En Jehová se gloriará mi alma. Lo oirán los mansos y se alegrarán. Engrandeced a Jehová conmigo y exaltemos a una su nombre. Busqué a Jehová y él me oyó y me libró de todos mis temores. Los que miraron a él fueron alumbrados y sus rostros de todos mis temores. Los que miraron a él fueron alumbrados.

Excelente lectura, ¿verdad? Dice, bendeciré a Jehová en todo tiempo. Pero también dice el gran salmista David en el Salmo 103, bendeciré a Jehová. Oh, bendice alma mía Jehová, dijo él. Y volvió a decir otra vez, bendice alma mía Jehová. Y no olvides ninguno de sus beneficios. Él es quien perdona todas tus iniquidades, el que sana todas tus dolencias, el que rescata del hoyo tu vida, el que te corona de favores y misericordias, el que sacia de bien tu boca, de modo que te rejuvenezcas como el águila. ¡Ay, el águila! ¡Cuánta promesa! ¿Verdad? ¿Sí? Ahora dice, bendeciré a Jehová en todo tiempo. Toda la vida hay que bendecir el nombre del Señor. Sí, bendeciré a Jehová en todo tiempo y su alabanza estará de continuo en mi boca. Que en su boca no falte la alabanza para el Señor. Porque le recuerdo también que el Salmo 92 dice, bueno es alabarte, oh Jehová, y cantar salmos a tu nombre. Anunciar por la mañana tu misericordia y tu fidelidad por la noche. Bendeciré a Jehová en todo tiempo y su alabanza esté de continuo en mi boca. Dice, en Jehová se gloriará mi alma. Ahora dice, engrandeced a Jehová conmigo y exaltemos a una su nombre. Únase usted conmigo. Engrandeced a Jehová y exaltemos a una su nombre. Bendito el nombre del Señor. Bueno es alabarte, oh Jehová, y cantar salmos a tu nombre. Anunciar por la mañana tu misericordia y tu fidelidad por la noche. Gracias a nuestro bendito Salvador. Vaya pues, qué buena es la palabra, ¿verdad? 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Gracias por la sintonía. Un saludazo para hermano Uciel Casticho, para sus papacitos allá en San Ildefonso, Ixtahuacán, y también para su esposa y sus hijos. Ah, pero para los trabajadores ahí con las dos orejonas, ahí escuchando el programa alegre. Le gusta que le guste. Este canto es para bendecir a los hermanos, a los jóvenes trabajadores allá en Motoservicios Casticho, en San Ildefonso, Ixtahuacán, Huehuetenango.

55 minutos pasan de las 4 de la tarde. Qué rápido, ¿verdad? Qué rápido va el tiempo, pero qué bueno que usted se goza con nosotros, ¿o no? Sí, ¿verdad? Vaya, pues, saludos para el hermano pastor Adolfo Morales. Él es pastor de Iglesia de Dios Evangelio Completo, allá en San Guy de Alfonso, Ixtahuacán, y va por la cinta asfáltica gozándose esta tarde. Gracias por preferirnos. Saludos para el hermano Alfredo Puchacaj. Él nos escucha en Chuachituj, Santa María Chiquimula. Una buenísima tarde. Vaya pues, qué bueno. Gracias al Señor. Saludos para todos. Esperamos que Estéreo Cumbre siga siendo un canal de bendición a su vida. Esta alabanza es para bendecir al hermano pastor Adolfo Morales.

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0: Con esta alabanza bendecimos la vida de nuestro hermano allá en Santa María Chiquimula. Allá nos está escuchando el hermanito amado. Pues esperamos que este espacio sea de bendición a su vida. El hermano Alfredo en su tienda dice: a todo volumen, escuchando el programa alegre, Tardecitas Cristianas. ¡Qué bendición! ¡Qué alegría! Por acá tenemos, bueno, es un audio, vamos a ver qué dice este audio.
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0: ¿Será que me pueden mandar el número del...? Buenas tardes, hermano. ¿Será que me complace con lo que tú? Mafi Gómez. El Valle Flores de la Rosa.
1: Vaya, vamos
0: ¿Será que me pueden
1: a...
0: mandar el número del...
1: Bueno, saludos
0: del
1: para el
0: doctor
1: hermano Roel.
0: Simel Chávez ahí?
1: Dios bendiga la vida, hermano Roel, allá en San Marcos. Allá nos está oyendo. Gracias por la sintonía al programa Alegre Tardecita. Bueno, pues les contaba que el hermano Alfredo a todo volumen dice que ahí está. Quiere que le lea, dice, le estoy escuchando en la tienda y farmacia. Ah, vaya pues. A todo volumen. Rompiendo las bocinas. Ah. Muy bien, mi querido hermano. Muchas bendiciones. Es un programa muy, pero muy lindo. Sigue adelante. Gracias, hermanito Alfredo. Saludos muy especiales para usted y para toda su familia. 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

saludos allá en Vidriería Huehuevent, en la zona 6. Ahí nos escuchan los jóvenes. Una buenísima tarde. Y esperamos que este espacio edifique su vida.

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Una hora con los hermanos del Club de Amigos, donde usted también puede unirse dando su ofrenda para la obra del Señor. Dice la palabra de Dios: más bienaventurada cosa es dar que recibir. 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

Seguimos con el programa alegre Tardecitas Cristianas. Bueno, pues le cuento que el Hospital Chimusinique está de aniversario. Y claro, hoy se llevó a cabo la conferencia de prensa, porque el próximo domingo 7 de junio a partir de las 7 de la mañana da inicio el aniversario con la competencia de atletismo, con la carrera de atletismo, la onceava competencia, recorriendo, bueno, pues 12 kilómetros. El Hospital Chimusinique está de fiesta. Bueno, pues las inscripciones ya están abiertas allá en el Hospital Chimusinique. 40 quetzales las categorías. En diferentes categorías solo van a pagar 40 quetzales y los niños van a pagar 20. Los recaudados se estará entregando al presidente del COCODE del sector 1 y 2 de Cambote. Estos fondos servirán para la compra de un terreno donde se estará construyendo un puesto de salud. Todos los atletas invitados, no se quede usted que le gusta este deporte, pues vaya e inscríbase. Invitados, no se quede usted que le gusta este deporte, pues vaya e inscríbase.

Esto es el domingo 7 de junio, a partir de las 7 de la mañana, 12 kilómetros, y claro que usted puede seguirlos a través de la frecuencia de la bendición, donde estaremos transmitiendo la 11ª competencia de atletismo a través de la frecuencia 92.9 de Radio Estéreo Cumbre a partir de las 7 de la mañana. 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
1: No te olvides que vamos caminando.
0: Al momento de despedirnos, dejamos nuestra tarjeta de invitación para que se escuche mañana cuando sean en punto las 16 horas a través de Radio Estéreo Cumbre. Y mientras que ese momento llega, le recordamos que la Biblia dice: buscad a Jehová mientras puede ser hallado y llamad.

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